Hola, ¿cómo están mis queridos y mis queridas jóvenes de ayer? ¿Todo bien? Jovencitas de ayer, bien con la familia, bien con los vecinos, con los amigos. Mire, el tema que tenemos para hoy precisamente tiene que ver con los vecinos, pero los vecinos de ayer, cuando todos se conocían, ¿sí? Acuérdense que ahora tenemos vecinos que no tenemos idea quiénes son. Bueno, en el campo significaba mucho más que compartir una ubicación geográfica. Significaba conocerse, saludarse por el nombre y estar atento a lo que ocurría en la vida de los demás siempre. Todavía se da eso. Los vecinos formaban parte de la vida cotidiana, no eran simples personas que vivían cerca, eran compañeros de camino, amigos, confidentes y muchas veces una verdadera extensión de la familia, se hacía más grande la familia. Las puertas permanecían abiertas con más frecuencia, las visitas llegaban sin necesidad de avisar, siempre había tiempo para una conversación, una taza de té o una ayuda cuando alguien la necesitaba. Entre bueno, los pueblos y sectores rurales, los vecinos compartían alegrías, preocupaciones, trabajos y celebraciones. Se ayudaban en las cosechas, se acompañaban en las enfermedades y participaban juntos de las actividades de la comunidad. Bueno, hoy queremos recordar a esos vecinos de ayer que dejaron huellas imborrables y que ayudaron a construir la vida en nuestros barrios y pueblos. Les habla Benito Farías, un joven de ayer, acompañándolos con memoria y corazón. Vamos a ir con la música que tenemos programada para el día de hoy para compartir con ustedes.

Estamos propios familiares. Había vecinos que poseían nuestra confianza. Así era, pues. Vamos con la música.

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Oiga, para los que gustan del Facebook, de darle un like o de manifestarse ahí, ningún problema, ya está abierto. Me demoré un poquito porque por ahí no sé si notaron una pifia, varias. Bueno, ya subsanadas y ahora estamos con el Facebook Liz Taylor, como dicen los chiquillos, y con la buena música y además con estas frases, estos recuerdos no relacionados con los vecinos de ayer. En muchos sectores rurales, los vecinos colaboraban mutuamente durante las cosechas, y trabajos agrícolas. Era común compartir herramientas, utensilios y diversos elementos de uso cotidiano. Las visitas espontáneas formaban parte natural de la convivencia. Las celebraciones familiares muchas veces incluían y el número igualito que hoy. Todo tiempo pasado fue mejor, pues eso es lo que dicen. Vamos con la música. Roberto Carlos, Amada Amante.

El gran Roberto con esa icónica canción Amada Amante, que seguramente más de alguna fibra se tocó por ahí, ¿no? ¿Qué opina usted? Sí, usted que está escuchando, ¿le llegó por ahí algo? ¿Hay alguna relación respecto de la canción y la vida que le ha correspondido ver, vivir? No creo. ¿Sí? Bueno, estamos en las canciones de este programa Jóvenes de Ayer, creado para ustedes. Voy a saludar a quien está con nosotros en sintonía. Bueno, ustedes primero que todo, los que están a través de la 92.7, cada día de martes a viernes, lunes y miércoles no estoy presente, digamos, físicamente aquí, pero sí hay buena música, siempre queda buena música, y los días martes, jueves y viernes nosotros tenemos ese contacto directo con esta música del recuerdo, pero también con algunos temas que nos hacen vibrar, nos hacen recordar, nos hacen volver a aquellos momentos a través de ese mágico túnel del tiempo. Bueno, corresponde ahora una publicidad, la publicidad de las 20:30 horas. Vamos a por ella y regresamos en poquito tiempo más.

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4: 8.
5: 30 minutos.
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Vamos a saludar también a nuestro amigo Carlos Alejos en Leyva, por ahí en la novena región, donde el frío arrecia con firmeza, ¿no? Así es. Bueno, por acá estamos en las mismitas, oiga, ¿qué quiere que le diga? Mucho, mucho ofri, que le llaman. Bueno, estamos hablando de, les decía, estamos hablándoles de lo que tiene que ver con los vecinos de ayer. Esos vecinos que todos conocíamos, cuando todos nos conocíamos. Porque cuando alguien enfrentaba una dificultad, los vecinos aparecían sin necesidad de ser llamados. Había una tranquilidad especial en saber que siempre existía alguien cerca dispuesto a ayudar. Vamos con la...

Bueno, sé que los niños parece que salieron junto con las personas, con los jóvenes de ayer también hoy, porque no hay nadie acá en el Facebook. Voy a tener que cerrarlo, ¿no? Hace mucho frío, así que voy a tener que cerrar esa puerta. Bueno, vamos a saludar a nuestros auspiciadores, los propios de jóvenes de ayer. 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

Las buenas vecindades se construyen confianza y cercanía humana. Muchas amistades duraderas comenzaron entre y los vecinos conocían nuestras alegrías y también acompañaban nuestros momentos difíciles. ¿Quieren algo para el frío? No podemos, pero esto sí, miren. No, era otra cosa. Ahí sí.

con los vecinos de antes, las noticias importantes solían difundirse rápidamente gracias a la comunicación precisamente entre vecinos. Los niños crecían jugando juntos en calles, plazas y patios. Las familias mantenían relaciones cercanas durante muchos años. Los almacenes y negocios locales funcionaban como puntos de encuentro comunitario y actividades religiosas, deportivas y sociales. Oiga, se le pasó el frío, le pusimos un rock doble y vamos con más música.

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0: Vamos. Realizadores comerciales de Radio Rosario y regresamos en breve.
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3: 9.
4: Un minuto.
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3: 9.
4: 5 minutos.
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0: Oiga, debe ser por el frío, ¿ah? Pero nadie vino al Facebook. Lo vamos a cerrar a partir de este momento porque está entrando mucho aire. Ya, no, lo vamos a cerrar. Oiga, bueno, vamos. El programa con algunas frases que nos llevan a esos momentos de antes para recordar cómo eran aquellos vecinos nuestros, cómo éramos nosotros como vecinos, y también el hecho de saber que y recordar que todos nos reconocíamos. Antes todos nos conocíamos. Antes también una taza de azúcar prestada podía dar inicio a una larga amistad. Las comunidades fuertes nacen de personas que se preocupan unas por otras. Y el saludo diario era un respeto y cordialidad. ¿Tenemos más música? Claro que tenemos más música. Vamos a por ella.

Los vecinos Rosario Los Solís, cierto, Carlitos Zen. Recordar a los vecinos más cercana de vivir. ¿Qué será de ti, Rosario Los Solís?

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5: 9.
6: 35 minutos.
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11: Diego W. Urrutia, poeta, pintor y embajador chileno, nace un 8 de julio de 1887. Su destacada trayectoria llega a su fin un día 13 de noviembre de 1967. El nombre de Diego W. Urrutia, medio siglo más tarde, reaparece en nuestra comunidad de Litueche gracias a la inauguración de la escuela que lleva su nombre, de carácter particular subvencionada. Un equipo de profesionales día a día brinda su apoyo a diferentes niños y niñas de nuestra comuna, siendo la fonoaudiología uno de sus fuertes en la formación preescolar.
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0: 10 y 3 minutos. 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

0: 10:31. 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
1: Tengan ustedes muy buenas noches. Al terminar nuestra jornada, queremos darte gracias, Señor, por tu pasar en nuestras vidas. Perdónanos si no fuimos verdaderos testimonios en nuestro quehaceres, con nuestro hablar y nuestro actuar. Oremos. Gracias, Señor, por esta jornada que termina. Protégenos en el transcurso de la noche, nos ponemos en tus manos a descansar, para tomar fuerzas para un mañana mejor. Que el manto de Nuestra Señora del Rosario nos proteja y nos permita un sueño reparador. A ti que vives y reinas por los siglos de los siglos. Amén.
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0: y en la hora de nuestra muerte. Amén.
1: Dios te salve María, llena eres de gracia, el Señor es contigo. Bendita eres entre todas las mujeres y bendito es el fruto de tu vientre, Jesús.
0: Santa María, Madre de Dios, ruega por nosotros pecadores, ahora y en la hora de nuestra muerte. Amén.
1: Dios te salve María, llena eres de gracia, el Señor es contigo. Bendita eres entre todas las mujeres y bendito es el fruto de tu vientre, Jesús.
0: Santa María, Madre de Dios, ruega por nosotros pecadores, ahora y en la hora de nuestra muerte. Amén.
1: Dios te salve María, llena eres de gracia, el Señor es contigo. Bendita eres entre todas las mujeres y bendito es el fruto de tu vientre, Jesús.
0: Santa María, Madre de Dios, ruega por nosotros pecadores, ahora y en la hora de nuestra muerte. Amén.
1: Dios te salve María, llena eres de gracia, el Señor es contigo. Bendita eres entre todas las mujeres y bendito es el fruto de tu vientre, Jesús.
0: Santa María, Madre de Dios, ruega por nosotros pecadores, ahora y en la hora de nuestra muerte. Amén.
1: Dios te salve María, llena eres de gracia, el Señor es contigo. Bendita eres entre todas las mujeres y bendito es el fruto de tu vientre, Jesús.
0: Santa María, Madre de Dios, ruega por nosotros pecadores, ahora y en la hora de nuestra muerte. Amén.
1: Dios te salve María, llena eres de gracia, el Señor es contigo. Bendita eres entre todas las mujeres y bendito es el fruto de tu vientre, Jesús.
0: Santa María, Madre de Dios, ruega por nosotros pecadores, ahora y en la hora de nuestra muerte. Amén.
1: Dios te salve María, llena eres de gracia, el Señor es contigo. Bendita eres entre todas las mujeres y bendito es el fruto de tu vientre, Jesús.
0: Santa María, Madre de Dios, ruega por nosotros pecadores, ahora y en la hora de nuestra muerte. Amén.
1: Dios te salve María, llena eres de gracia, el Señor es contigo. Bendita eres entre todas las mujeres y bendito es el fruto de tu vientre, Jesús.
0: Santa María, Madre de Dios, ruega por nosotros pecadores, ahora y en la hora de nuestra muerte. Amén.
1: Gloria al Padre, gloria al Hijo, gloria al Espíritu Santo.
0: Como era en el principio, ahora y siempre, por los siglos de los siglos. Amén.
2: Tercer misterio de gloria, la venida del Espíritu Santo sobre los apóstoles.
0: Todos ellos perseveraban en la oración con un mismo espíritu, en compañía de algunas mujeres. De María, la madre de Jesús. Al llegar el día de Pentecostés, estaban todos reunidos en un mismo lugar. De repente vino del cielo un ruido que llenó toda la casa en la que se encontraban. Se les aparecieron unas lenguas como de fuego, que se repartieron y se posaron sobre cada uno de ellos. Quedaron todos llenos del Espíritu Santo y se pusieron a hablar en otras lenguas según el Espíritu les concedía expresarse. Padre nuestro que estás en el cielo, santificado sea tu nombre. Venga a nosotros tu reino. Hágase tu voluntad en la tierra como en el cielo.
1: Danos hoy nuestro pan de cada día. Perdona nuestras ofensas, como también nosotros perdonamos a los que nos ofenden. No nos dejes caer en la tentación y líbranos del mal. Amén.
0: Dios te salve María, llena eres de gracia, el Señor es contigo. Bendita eres entre todas las mujeres y bendito es el fruto de tu vientre, Jesús.
1: Santa María, Madre de Dios, ruega por nosotros pecadores, ahora y en la hora de nuestra muerte. Amén.
0: Dios te salve, María. Llena eres de gracia, el Señor es contigo. Bendita eres entre todas las mujeres, y bendito es el fruto de tu vientre.

0: vientre, Jesús.
1: Santa María, Madre de Dios, ruega por nosotros pecadores, ahora y en la hora de nuestra muerte. Amén.
0: Dios te salve, María. Llena eres de gracia, el Señor es contigo. Bendita eres entre todas las mujeres, y bendito es el fruto de tu vientre, Jesús.
1: Santa María, Madre de Dios, ruega por nosotros pecadores, ahora y en la hora de nuestra muerte. Amén.
0: Dios te salve, María. Llena eres de gracia, el Señor es contigo. Bendita eres entre todas las mujeres, y bendito es el fruto de tu vientre, Jesús.
1: Santa María, Madre de Dios, ruega por nosotros pecadores, ahora y en la hora de nuestra muerte. Amén.
0: Dios te salve, María. Llena eres de gracia, el Señor es contigo. Bendita eres entre todas las mujeres, y bendito es el fruto de tu vientre, Jesús.
1: Santa María, Madre de Dios, ruega por nosotros pecadores, ahora y en la hora de nuestra muerte. Amén.
0: Dios te salve, María. Llena eres de gracia, el Señor es contigo. Bendita eres entre todas las mujeres, y bendito es el fruto de tu vientre, Jesús.
1: Santa María, Madre de Dios, ruega por nosotros pecadores, ahora y en la hora de nuestra muerte. Amén.
0: Dios te salve, María. Llena eres de gracia, el Señor es contigo. Bendita eres entre todas las mujeres, y bendito es el fruto de tu vientre, Jesús.
1: Santa María, Madre de Dios, ruega por nosotros pecadores, ahora y en la hora de nuestra muerte. Amén.
0: Dios te salve, María. Llena eres de gracia, el Señor es contigo. Bendita eres entre todas las mujeres, y bendito es el fruto de tu vientre, Jesús.
1: Santa María, Madre de Dios, ruega por nosotros pecadores, ahora y en la hora de nuestra muerte. Amén.
0: Dios te salve, María. Llena eres de gracia, el Señor es contigo. Bendita eres entre todas las mujeres, y bendito es el fruto de tu vientre, Jesús.
1: Santa María, Madre de Dios, ruega por nosotros pecadores, ahora y en la hora de nuestra muerte. Amén.
0: Dios te salve, María. Llena eres de gracia, el Señor es contigo. Bendita eres entre todas las mujeres, y bendito es el fruto de tu vientre, Jesús.
1: Santa María, Madre de Dios, ruega por nosotros pecadores, ahora y en la hora de nuestra muerte. Amén.
0: Gloria al Padre, y al Hijo, y al Espíritu Santo.
2: Como era en el principio, ahora y siempre, por los siglos de los siglos. Amén.
3: Cuarto misterio de gloria, la asunción de la Virgen María al cielo.
0: Levántate, amada mía, hermosa mía, y vente. Porque mira, ha pasado ya el invierno, han cesado las lluvias y se han ido. Muéstrame tu semblante, déjame oír tu voz, porque tu voz es dulce y bello tu semblante.
1: Padre nuestro que estás en el cielo, santificado sea tu nombre. Venga a nosotros tu reino. Hágase tu voluntad en la tierra como en el cielo.
0: Danos hoy nuestro pan de cada día. Perdona nuestras ofensas, como también nosotros perdonamos a los que nos ofenden. No nos dejes caer en la tentación y líbranos del mal. Amén.
1: Dios te salve María, llena eres de gracia, el Señor es contigo. Bendita eres entre todas las mujeres y bendito es el fruto de tu vientre, Jesús.
0: Santa María, Madre de Dios, ruega por nosotros pecadores, ahora y en la hora de nuestra muerte. Amén.
1: Dios te salve María, llena eres de gracia, el Señor es contigo. Bendita eres entre todas las mujeres y bendito es el fruto de tu vientre, Jesús.
0: Santa María, Madre de Dios, ruega por nosotros pecadores, ahora y en la hora de nuestra muerte. Amén.
1: Dios te salve María, llena eres de gracia, el Señor es contigo. Bendita eres entre todas las mujeres y bendito es el fruto de tu vientre, Jesús.
0: Santa María, Madre de Dios, ruega por nosotros pecadores, ahora y en la hora de nuestra muerte. Amén.
1: Dios te salve María, llena eres de gracia, el Señor es contigo. Bendita eres entre todas las mujeres, y bendito es el fruto de tu vientre, Jesús.
0: Santa María, Madre de Dios, ruega por nosotros pecadores, ahora y en la hora de nuestra muerte. Amén.
1: Dios te salve María, llena eres de gracia, el Señor es contigo. Bendita eres entre todas las mujeres, y bendito es el fruto de tu vientre, Jesús.
0: Santa María, Madre de Dios, ruega por nosotros pecadores, ahora y en la hora de nuestra muerte. Amén.
1: Dios te salve María, llena eres de gracia, el Señor es contigo. Bendita eres entre todas las mujeres, y bendito es el fruto de tu vientre, Jesús.
0: Santa María, Madre de Dios, ruega por nosotros pecadores, ahora y en la hora de nuestra muerte. Amén.
1: Dios te salve María, llena eres de gracia, el Señor es contigo. Bendita eres entre todas las mujeres, y bendito es el fruto de tu vientre, Jesús.
0: Santa María, Madre de Dios, ruega por nosotros pecadores, ahora y en la hora de nuestra muerte. Amén.
1: Dios te

0: fruto de tu vientre, Jesús.
1: Santa María, Madre de Dios, ruega por nosotros, pecadores, ahora y en la hora de nuestra muerte. Amén.
0: Dios

0: el fruto de tu vientre, Jesús.
1: Santa María, Madre de Dios, ruega por nosotros, pecadores, ahora y en la hora de nuestra muerte. Amén.
0: Dios te salve, María, llena eres de gracia, el Señor es contigo. Bendita eres entre todas las mujeres, y bendito es el fruto de tu vientre, Jesús.
1: Santa María, Madre de Dios, ruega por nosotros, pecadores, ahora y en la hora de nuestra muerte. Amén.
0: Gloria al Padre, gloria al Hijo, gloria al Espíritu Santo.
1: Como era en el principio, ahora y siempre, por los siglos de los siglos. Amén.
2: Quinto misterio de gloria, la coronación de la Virgen María como reina y madre de todo lo creado.
1: Toda espléndida la hija del Rey va adentro con vestidos en oro recamados. Con sus brocados es llevada ante el Rey. Y una gran señal apareció en el cielo. Una mujer vestida de sol, con la luna bajo sus pies y una corona de 2 estrellas sobre su cabeza. Padre nuestro que estás en el cielo, santificado sea tu nombre. Venga a nosotros tu reino, hágase tu voluntad en la tierra como en el cielo.
0: Danos hoy nuestro pan de cada día, perdona nuestras ofensas, como también nosotros perdonamos a los que nos ofenden. No nos dejes caer en la tentación y líbranos del mal. Amén.
1: Dios te salve, María. Llena eres de gracia, el Señor es contigo. Bendita eres entre todas las mujeres, y bendito es el fruto de tu vientre, Jesús.
0: Santa María, Madre de Dios, ruega por nosotros pecadores, ahora y en la hora de nuestra muerte. Amén.
1: Dios te salve, María. Llena eres de gracia, el Señor es contigo. Bendita eres entre todas las mujeres, y bendito es el fruto de tu vientre, Jesús.
0: Santa María, Madre de Dios, ruega por nosotros pecadores, ahora y en la hora de nuestra muerte. Amén.
1: Dios te salve, María. Llena eres de gracia, el Señor es contigo. Bendita eres entre todas las mujeres, y bendito es el fruto de tu vientre, Jesús.
0: Santa María, Madre de Dios, ruega por nosotros pecadores, ahora y en la hora de nuestra muerte. Amén.
1: Dios te salve, María. Llena eres de gracia, el Señor es contigo. Bendita eres entre todas las mujeres, y bendito es el fruto de tu vientre, Jesús.
0: Santa María, Madre de Dios, ruega por nosotros pecadores, ahora y en la hora de nuestra muerte. Amén.
1: Dios te salve, María. Llena eres de gracia, el Señor es contigo. Bendita eres entre todas las mujeres, y bendito es el fruto de tu vientre, Jesús.
0: Santa María, Madre de Dios, ruega por nosotros pecadores, ahora y en la hora de nuestra muerte. Amén.
1: Dios te salve, María. Llena eres de gracia, el Señor es contigo. Bendita eres entre todas las mujeres, y bendito es el fruto de tu vientre, Jesús.
0: Santa María, Madre de Dios, ruega por nosotros pecadores, ahora y en la hora de nuestra muerte. Amén.
1: Dios te salve, María. Llena eres de gracia, el Señor es contigo. Bendita eres entre todas las mujeres, y bendito es el fruto de tu vientre, Jesús.
0: Santa María, Madre de Dios, ruega por nosotros pecadores, ahora y en la hora de nuestra muerte. Amén.
1: Dios te salve, María. Llena eres de gracia, el Señor es contigo. Bendita eres entre todas las mujeres, y bendito es el fruto de tu vientre, Jesús.
0: Santa María, Madre de Dios, ruega por nosotros pecadores, ahora y en la hora de nuestra muerte. Amén.
1: Dios te salve, María. Llena eres de gracia, el Señor es contigo. Bendita eres entre todas las mujeres, y bendito es el fruto de tu vientre, Jesús.
0: Santa María, Madre de Dios, ruega por nosotros pecadores, ahora y en la hora de nuestra muerte. Amén.
1: Dios te salve, María. Llena eres de gracia, el Señor es contigo. Bendita eres entre todas las mujeres, y bendito es el fruto de tu vientre, Jesús.
0: Santa María, Madre de Dios, ruega por nosotros pecadores, ahora y en la hora de nuestra muerte. Amén.
1: Gloria al Padre, y al Hijo, y al Espíritu Santo.
0: Como en el principio, ahora y siempre, por los siglos de los siglos. Amén.
1: Dios te salve, Reina y Madre de Misericordia, vida, dulzura y esperanza nuestra. Dios te salve. A ti clamamos los desterrados hijos de Eva. A ti suspiramos gimiendo y llorando en este valle de lágrimas. Ea pues, Señora abogada nuestra, vuelve a nosotros tus ojos misericordiosos. Y después de este destierro, muéstranos a Jesús, fruto bendito de tu vientre. Oh clemente, oh piadosa, oh dulce Virgen María. Ruega por nosotros, Santa Madre de Dios, para que seamos dignos de alcanzar las promesas y gracias de nuestro Señor. Amén.
2: Y damos la bendición final al concluir nuestro Santo Rosario. El Señor esté con ustedes. Y la bendición de Dios Todopoderoso, Padre, Hijo y Espíritu Santo, descienda sobre cada uno de los que ha recitado con fe este Santo Rosario y bendiga sus hogares y sus trabajos. Amén.

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Gracias. Muchas gracias. Qué placer, qué gusto en reverlos. Una vez más aquí en Miami, después de muchos años, mucho tiempo. Seguro que esto realmente es mucho tiempo para uno. Pero estoy aquí, muchas gracias por este cariño, por este amor aquí en el Opera House. Y gracias por todas estas cosas lindas que siempre he recibido de todos ustedes. Gracias por este amor. Gracias por haber venido. En realidad, cada vez que nos encontramos, me da muchas ganas de preguntar cosas, de decir cosas, de hablar cosas. Pero yo creo que mejor decirlo cantando.

0: 8 y 3 minutos. Primera.
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7: ¿Qué tal? ¿Cómo están? Les saluda Carlos Maturana. Les doy la bienvenida a esta nueva edición de noticias donde sabremos de la Cámara Baja que desestimó informe negativo y aprobó acusación constitucional contra exministro de Hacienda Nicolás Grau. Abordaremos un escenario crítico. Escasez hídrica golpea los principales tranques de Valparaíso. Hablaremos de la solicitud de alcaldes que exigen urgencia reforma de responsabilidad penal adolescente tras muerte de niño de 12 años, víctima de fatal encerrona en San Bernardo.
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7: La Cámara de Diputadas y Diputados aprobó la acusación constitucional contra el exministro de Hacienda Nicolás Grau por 77 votos a favor, 68 en contra y una abstención. La decisión se produjo tras una extensa sesión marcada por intensos debates políticos y luego de que la sala rechazara la cuestión previa presentada por la Comisión Revisora. La acusación fue impulsada por parlamentarios del Partido Republicano y del Partido Nacional Libertario con respaldo de diputados del Partido de la Gente. El documento atribuye responsabilidad política a Grau por presuntas irregularidades en las proyecciones fiscales elaboradas durante el cierre del gobierno del expresidente Gabriel Boric, particularmente en estimaciones de déficit fiscal y deuda pública. Tras la votación, el exministro Grau se mostró tranquilo y agradeció a quienes se inclinaron contra el libelo.
6: El mundo progresista hoy día estuvo totalmente apoyando esto. No necesariamente, eso no significa que estemos todos de acuerdo, sino que significa que hay un convencimiento transversal respecto a que esta acusación no tenía mérito. A pesar de este resultado, tal vez parece contraintuitivo aquello, yo estoy profundamente agradecido por todo lo que he visto acá y por todo lo que he visto durante estos días de todos los partidos políticos del progresismo, que la verdad han sido un siete conmigo. Termino señalando que iremos con la misma tranquilidad y humildad que hemos tenido acá al Senado. Yo me tomo esto con la máxima seriedad.
7: En tanto, el diputado del Partido Republicano Luis Sánchez se mostró conforme con la votación y agradeció, según él, el apoyo transversal reunido tras la acusación.
8: Y esta acusación ha sido aprobada en la sala de la Cámara de Diputados con un amplio acuerdo que va más allá incluso de las fuerzas del oficialismo. Entonces creo que es importante destacar que en este caso, que es un caso grave, que no es algo que nos alegre estar acá en el Congreso conociendo este tipo de situaciones, entendemos la responsabilidad que ha sido depositada en nosotros por los chilenos y entendemos también que cuando las cosas se hacen mal, especialmente por una alta autoridad, tienen que existir responsabilidades.
7: La acusación llegó al hemiciclo con una recomendación de rechazo por parte de la Comisión Revisora, cuyos integrantes concluyeron que no existían antecedentes suficientes para acreditar infracciones constitucionales o legales. Incluso algunos parlamentarios de oposición cuestionaron que diferencias en proyecciones económicas pudieran constituir causal para una acusación constitucional. Pese a eso, fue aprobada. Ahora el proceso continuará en el Senado, donde una comisión integrada por los diputados Pierre Carlesi, Benjamín Moreno y Paulina Muñoz deberán presentar y sostener la acusación. Será la Cámara Alta la que determine finalmente si Nicolás Grau es declarado culpable o absuelto de los cargos formulados en su contra.
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7: La región de Valparaíso inició el invierno bajo una preocupante escasez hídrica, con sus principales embalses promediando apenas un 20% de capacidad. Aunque el tranque La Luz está al 90%, el lago Peñuela se encuentra en un crítico 6%. Ornella Mellado con el informe.
9: La escasez hídrica en la región de Valparaíso genera una profunda preocupación en el inicio del invierno. De acuerdo con las últimas cifras entregadas por la empresa sanitaria Esval, el escenario actual presenta niveles de agua considerablemente inferiores a los registrados en la misma fecha del año pasado, manteniéndose muy por debajo del promedio de una temporada normal. Actualmente, los embalses más importantes de la zona promedian cerca de un 20% de llenado total, mientras que el tranque La Luz exhibe un favorable 90% y el embalse Los Aromos sostiene un 43% de su capacidad. La situación más alarmante se concentra en el lago Peñuelas, el cual se encuentra en un nivel crítico de apenas el 6%. Frente a este complejo panorama, la empresa sanitaria trabaja en conjunto con las autoridades y regantes para optimizar las infraestructuras existentes y asegurar el suministro, destacando el uso de tuberías bidireccionales y futuras conexiones a plantas desaladoras. Por su parte, los pronósticos meteorológicos no anticipan la llegada de sistemas frontales con precipitaciones importantes para los próximos días, y la acumulación de nieve en la cordillera sigue estando en niveles históricamente bajos.
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7: El municipio presentó la primera veterinaria móvil regional, vehículo 4x4 financiado con más de 190 millones de pesos de fondos regionales. La unidad permitirá realizar esterilizaciones, controles y atenciones en localidades apartadas, fortaleciendo la tenencia responsable.
5: La región de Magallanes.
7: Delincuentes robaron especies avaluadas en 7 millones de pesos desde las faenas de reconstrucción de la capilla Nuestra Señora del Carmen de Río Seco. Carabineros y la OCAR realizan diligencias para identificar a los o las responsables.

0: Tras la muerte de un niño en San Bernardo, en una encerrona presuntamente perpetrada por menores, varios alcaldes exigieron acelerar la reforma a la Ley de Responsabilidad Penal Adolescente para asegurar el cumplimiento de condenas bajo un régimen estrictamente cerrado. El informe es de Pablo Ortiz.
1: Un grupo transversal de alcaldes exigió al gobierno y al Congreso otorgar máxima urgencia a la reforma de la Ley de Responsabilidad Penal Adolescente. El emplazamiento surge tras la trágica muerte de un niño de 12 años en San Bernardo, en la región metropolitana, en un asalto donde se indaga la participación de menores. Los jefes comunales manifestaron su profunda preocupación por la impunidad y la ineficacia del actual sistema de reinserción. Al respecto, la alcaldesa de Vitacura, Camila Merino, enfatizó la gravedad de la situación advirtiendo que hay que ponerle un freno a la violencia.
2: También hemos visto en casos terribles donde hemos visto que han fallecido personas, de que las víctimas no han opuesto resistencia. Igual así les pegan a los adultos mayores y en algunos casos tenemos que lamentar muerte. Pero la violencia hoy día hay que ponerle un freno. Estos jóvenes al final están delinquiendo porque saben que no tienen ni una pena.
1: Desde el Congreso, el senador Iván Flores criticó duramente al gobierno por el proyecto de Registro Nacional de Vándalos, señalando que es un absurdo.
3: El proyecto que crea el registro vándalo es nada, es un absurdo total. Pongamos las incivilidades, pero castiguemos las vías penalmente. No hagamos un listadito que finalmente no sabemos si se va a cumplir y que está completamente desbalanceado. Es un absurdo. Póngale urgencia al proyecto de infraestructura crítica. Póngale urgencia al proyecto de las reglas de uso de la fuerza. Y siga revisando los proyectos que están ya en la Comisión de Seguridad, en el Senado y en la Cámara. Y sigámoslos tramitando. O sea, no es posible que esto se haya detenido 3 meses y un poco más con la llegada del gobierno.
1: Entre los cambios clave están el aumento de las penas para mayores de 16 años, restricciones a la atenuante de irreprochable conducta anterior y castigos más severos para los adultos que instrumentalizan a menores. Por su parte, la senadora de RN, María José Gatica, pidió al gobierno sacar militares a la calle para tener mayor prevención.
4: Como madre, senadora y mujer chilena, pido justicia para este pequeño de 12 años que fue asesinado anoche de manera salvaje. Pido al gobierno sacar militares a la calle. Este asesinato brutal tiene que marcar un antes y un después para el Estado de Chile. Más ojos y más prevención darán más seguridad a nuestros barrios. Necesitamos a carabineros, PDI y militares en conjunto en la calle, a lo menos realizando control de identidad.
1: Las autoridades coincidieron en que el sistema actual abusa de las medidas de libertad asistida, facilitando la reincidencia inmediata. Con comunas que reportan hasta el 80% de sus delitos cometidos por menores, los alcaldes urgieron al Estado a reaccionar antes de lamentar nuevas tragedias.
0: La presentación del proyecto que busca modificar el actual sistema de admisión escolar dejó diversas reacciones. La iniciativa pretende reemplazar el mecanismo basado principalmente en la tómbola o sorteo por un modelo mixto de postulación. A través de esta reforma, el Ejecutivo apunta a revertir las bases del sistema actual para dar mayor autonomía a las comunidades escolares. Desde el oficialismo, el senador Gustavo Sangüesa, presidente de la Comisión de Educación del Senado, calificó la iniciativa como una buena noticia.
5: La presentación del proyecto de ley que modifica el sistema de admisión escolar es una buena noticia para las familias y principalmente para los estudiantes, ya que donde se eduquen los niños dejará de depender exclusivamente del azar, como venía ocurriendo hace tiempo con la llamada tómbola, y les devuelve a los padres la libertad para poder escoger dónde educarlos. Esta iniciativa premia el esfuerzo y la meritocracia a la hora de obtener una matrícula, donde los padres podrán tener la decisión de adherir a los niños a un proyecto educativo que se adapte de mejor manera a sus valores familiares.
0: Por su parte, la diputada del Frente Amplio, Emilia Schneider, señaló que la decisión nace desde una falta de diálogo y acusó al Mineduc de extremismo ideológico.
6: Es realmente muy lamentable la falta de diálogo, también el extremismo ideológico que muestra el Ministerio de Educación. Y no lo decimos solo nosotras, lo dijeron el fin de semana expertos y expertas que fueron parte de la mesa técnica del SAE que convocó el gobierno del presidente Boric para mejorar este sistema. El llamado que hacemos es a discutir en serio esta materia, a tomar en serio los criterios técnicos y a pensar en el bienestar de la escuela. Estos caprichos ideológicos no aportan en nada a las necesidades de los estudiantes, de sus familias.
0: Este proyecto permitirá que los diferentes establecimientos educacionales de Chile vuelvan a aplicar criterios propios de selección para los estudiantes. Ahora todo queda en manos del Congreso, lugar donde se prevé una discusión intensa y compleja.

0: El Ejecutivo presentó el proyecto de ley Ordenemos las Cuentas para saldar las deudas energéticas acumuladas desde la pandemia. El plan busca estabilizar los precios de la luz, amortizar los montos pendientes con empresas distribuidoras y transmisoras, además de mitigar el impacto tarifario mediante subsidios focalizados. Ornella Mellado con los detalles.
1: El gobierno ingresó al Congreso el proyecto de ley Ordenemos las Cuentas, una iniciativa que busca abordar los próximos incrementos de las tarifas eléctricas y saldar las deudas acumuladas con las empresas distribuidoras y transmisoras del sector. Sebastián Espinosa, académico de la Facultad de Ingeniería de la Universidad de los Andes, explicó cómo esto ayudaría a los clientes.
2: Por eso el efecto para los clientes en lo inmediato va a ser de contención. Las cuentas van a bajar, pero menos de lo esperado. Y así se evitaría una nueva alza brusca. Además, el proyecto considera extender el subsidio eléctrico y aplicar algunas medidas especiales en zonas donde las cuentas podrían subir más. Yo creo que también lo más importante es que esto no es una rebaja mágica de la luz, sino una forma de ordenar una deuda acumulada del sistema eléctrico para que no golpee de una sola vez a los clientes.
1: La propuesta propone otorgar rebajas y certeza tarifaria a los clientes, resguardar la seguridad y calidad del suministro y saldar responsables las deudas vigentes. Con este diseño legislativo, las autoridades apuntan a ordenar el panorama financiero del mercado eléctrico sin traspasar los costos excesivos a los presupuestos familiares. Para el pago de los montos pendientes por valor agregado de distribución entre 2020 y 2024, se implementará un cargo acotado de 5 pesos por kilowatt por hora. Este mecanismo se complementará con la reducción de otros cargos previos para el 2028, lo que en la práctica se traducirá en un alivio neto en las boletas mensuales de los consumidores en lugar de un aumento. Asimismo, el proyecto contempla la extensión del subsidio eléctrico y un plan de mitigación especial para las regiones de los ríos y los lagos, zonas que proyectan las alzas más significativas.
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0: Autoridades alertaron por un presunto vertido de aguas servidas en la playa Las Ventanas. La diputada Chiara Barchesi solicitó fiscalización sanitaria tras denuncias del municipio y pescadores locales, quienes advierten una descarga permanente al mar que podría afectar recursos marinos y la salud de la comunidad.
3: La región de Arica y Parinacota.
0: Las universidades de Arica registraron un alto nivel de postulaciones para el proceso 2026. En la Universidad de Tarapacá, Ingenierías y Psicología lideraron la demanda con más de 4.900 postulaciones efectivas y un aumento del puntaje de corte en más del 50% de las carreras.
3: La región de los lagos.
0: Autoridades regionales y Empor Mont presentaron en Castro el proyecto Centro Logístico y Extraportuario para Chiloé. La iniciativa considera un terreno fiscal en Dalcahue y busca ordenar la carga, mejorar la conectividad y proyectar el desarrollo logístico del archipiélago a largo plazo.

0: Un ex sargento de la Armada fue sentenciado a 4 años de presidio efectivo por la violación de una funcionaria de menor grado. Este hecho se conoce mientras la justicia además investiga otra denuncia de abuso sexual en una unidad militar de Osorno. El informe completo lo tiene María Belén Araya.
1: Un sargento de la Armada de Chile fue sentenciado a 4 años de presidio efectivo por la violación de una funcionaria de menor grado. Esto ocurrido tras una ceremonia de ascenso realizada en Valdivia, en la región de Los Ríos, en diciembre de 2022. De acuerdo con la investigación, el uniformado aprovechó el estado de inconsciencia de la víctima provocado por la ingesta de alcohol durante una actividad de promoción institucional para trasladarla hasta su domicilio y cometer la agresión sexual mientras ella no podía oponer resistencia. El Tribunal Oral en lo Penal de Valdivia lo declaró culpable del delito de violación de mayor de 14 años y le impuso una pena de 4 años de cárcel efectiva sin beneficio alternativos. Además, según antecedentes conocidos tras la sentencia, el condenado fue desvinculado de la Armada. En tanto, la Fiscalía de Osorno investiga una denuncia por presunto abuso sexual que involucra a un integrante del Regimiento Arauco, luego que una conscripta denunciara conductas de connotación sexual no consentidas durante un traslado hacia la unidad militar. Los antecedentes derivaron en una investigación penal y en un procedimiento administrativo interno.
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0: La municipalidad inició una histórica conservación del Liceo Santa Cruz con una inversión superior a 751 millones de pesos. Las obras renovarán cubiertas, baños, drenajes, pavimentos, comedor, cocina y ventanas, beneficiando a 761 estudiantes y 137 funcionarios.
2: La región de Los Lagos.
0: La comuna recibió 10.000 contenedores domiciliarios para reciclaje en alianza con Resimple y bajo la responsabilidad extendida del productor. La medida fortalecerá la recolección puerta a puerta y generará un ahorro municipal cercano a 450 millones de pesos.
2: La región de Magallanes.
0: Una suboficial mayor removida de carabineros presentó una demanda laboral contra el general Marco Alvarado, acusando acoso laboral, vulneración de derechos y retiro forzado. La audiencia quedó fijada para el 4 de agosto.

0: El brote de antivirus detectado en abril a bordo del crucero MV Hondius continúa siendo objeto de estudios por parte de investigadores de Chile y Argentina, aunque inicialmente se creyó que una pareja holandesa se había contagiado en Ushuaia. Los especialistas descartaron esa hipótesis al constatar que los síntomas aparecieron apenas 5 días después de llegar a esa ciudad, un plazo incompatible con el periodo mínimo de incubación conocido para el virus. Las dudas aumentaron al comprobar que la cepa Andes, responsable del brote y una de las pocas variantes capaces de transmitirse entre personas, no ha sido detectada en la zona de Ushuaia. A partir de ese hallazgo, los científicos analizaron el material genético del virus y descubrieron que presentaba una estrecha relación con muestras registradas en la provincia de Argentina de Neuquén y en la región de la Araucanía, a más de 2.000 kilómetros del lugar donde se situaba el contagio original. Así lo explica la investigadora de la Universidad del Desarrollo, Lise Duyoa.
1: El periodo de incubación, si fuese ese el lugar de contagio, sería bastante corto. Sin embargo, y algo más importante, es que hasta la fecha no se han detectado ni roedores contagiados ni casos en personas de antivirus, ni en Ushuaia, ni en la región chilena que está como cerca, que es la región de Magallanes.
0: El estudio genómico permitió reconstruir parte de la historia del virus comparando su secuencia genética con la de brotes previos. Sin embargo, los investigadores advierten que la evidencia aún no permite determinar con certeza dónde ocurrió la infección, por lo que continúan abiertas varias hipótesis sobre el origen del caso índice. Entre las posibilidades que se manejan está la exposición a roedores infectados durante el recorrido de la pareja en una casa rodante, un eventual contagio desde otra persona portadora de la cepa Andes o incluso un periodo de incubación extraordinariamente largo cercano a los 60 días, algo que nunca ha sido documentado para esta enfermedad. Actualmente, equipos científicos realizan búsquedas y análisis en poblaciones de roedores de Argentina, Chile y Uruguay con el objetivo de identificar una variante genética que coincida con la encontrada en los pasajeros afectados. Los resultados podrían aportar información clave para comprender cómo se originó el brote y fortalecer las estrategias de vigilancia y prevención frente a futuros casos de antivirus.
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0: Más de 800 atletas participaron en el aniversario número 49 del Club Atlético Liceo, realizado en el Estadio La Granja. La jornada reunió deportistas de distintas regiones y reafirmó el rol de Curicó en el atletismo nacional. Eso es todo por el momento. Nos encontramos en la siguiente edición de noticias.
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4: 8:30. Primera.
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4: 8:31.
6: Primera.
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2: 9:01.
3: Primera.
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5: Temperatura 4 grados. Humedad 69%.
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2: 9:31.
1: Primera.
3: Temperatura 4 grados.
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¿Qué tal? ¿Cómo están? Un gusto saludarles. Muy buenos días. Día miércoles, estamos de vuelta. Cuando son las 9:46 minutitos, les saludamos a usted que está en sintonía. En una mañana gris, helada, 5 grados, fluctúa ahí en la temperatura real. Una sensación térmica de 8 grados. Claro, porque hay una humedad relativa del aire intermedio, un 56%. Bueno, estamos en invierno, cosa común, ¿cierto? Los fríos, las heladas. Ayer cayó una helada fuerte. Pero los saludamos, con todo el corazón desde acá, desde los estudios de la 92.7. A usted que está en sintonía, le deseamos el mejor de los días. Le invitamos a que nos acompañemos hasta las 12:30. Vamos con Despegando, con música y con saludos de Comerciales FM, un lugar para abastecernos con todo lo que es la mercadería. 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

9 horas con 52 minutitos. 9:52. Hoy acercándonos a las 10, les vamos a contar de qué día destacamos hoy. Bueno, hoy en las noticias, desde el día desde ayer, ¿cierto? Y en las redes sociales, he estado abocado en el lamentable suceso que pasó. Bueno, muchas personas han perdido la vida, ¿cierto? Inocentes que han sido atacados, pero ayer, de una forma brusca, perdió la vida ese niño de 12 años, en lo que ha conmocionado un país. Y tiene a muchas personas, ¿cierto?, abocadas, por lo menos, a capturar a los responsables. 4 de 5, dice el número. Ahora está toda la expectativa, los ojos puestos en televisión, porque está toda la espera de que alguien anuncie, ¿cierto?, capturado al quinto. Así que sabemos dónde van las vistas a esta hora. Bueno, tenemos que contarle que hasta ahora nos regaló un cafecito, le damos un aplauso, nos acompaña por ahí, desde la comuna de Palmilla, en el Wique, don Víctor Rojas. Muy buenos días, don Víctor, esperando que no haga tanto frío tampoco por esos lados.

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0: 10:04. Primera.
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2: Ay, ay, ay, hoy día. Estamos de vuelta. Ay, ay, ay, ay. Sin comentarios. Voy a contarles hoy día que es el Día Internacional de la Mujer en la Diplomacia.
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2: la dama de la diplomacia. Contra la electrónica también. El Día Internacional del Maquillador y la Fiesta del Sol. Días que se destacan hoy. Los dejo. Regresamos.

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2: 10:32. Primera.
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0: 11:02. Primera.
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0: 11:04. Primera.
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Súbele al dial. Claro que sí. Oye, que le di volumen por aquí. Hola, ahí. Oye, a ver si ahora sí me quedo quieto, ¿no? Sigo caminando de esta manera como llevo la última semana. Y voy a quedar flaquito, flaquito, flaquito. Ya, bueno, para los que no saben, entre otras cosas raras que están sucediendo estos días, es que en forma excepcional, en una forma de excepción, ¿cierto? El pago se está realizando en el Liceo del Rosario, no en el Salón Municipal como se habitúa a hacer, ¿no? Así que la feria está donde mismo, pero el pago se está realizando allá en el Liceo, para ustedes que vienen recién, o van a bajar, porque no se equivoca. Ay, ay, ay. Ya, raro. Oye, pero no por eso nos vamos a saludar, ¿cierto? Quienes nos están acompañando hasta ahora. Saludamos con todo el cariño ahí a nuestra amiga Alicia Brito Cáceres, a don Víctor Rojas, y también nos está

5 de la tarde, ellos están atendiendo con todos sus sabores y su forma ahí frente al estadio. Así que saluditos para de Chindita. A ver, vamos mirando en qué estamos. Fue el último que tiramos por ahí programado. Fue una canción que fue mucho éxito de Mariano Barba. Ahora nos vamos a ir con Emmanuel, ¿sí? Y un temita de aquellos.

Con ese temita, hablando de ellas, destacábamos, ¿cierto?, uno de los días, ¿no?, que se celebran hoy en forma internacional o se reconocen. Las mujeres, ¿cierto?, que ejercen su rol fundamental en el diseño, en la planificación y ejecución del desarrollo de las políticas, ¿sí? Estamos hablando de las mujeres diplomáticas, ¿eh? Ellas desarrollan y ejercen, ¿cierto?, estas políticas exterior, o sea, esa es la importancia de ellas, que participen en estos desarrollos.

La toma de decisiones mediante el intercambio de experiencias y promoción de espacios de reflexión y planteamiento de soluciones en favor de la paz, el desarrollo sostenible y los derechos humanos en el mundo. La mañana se aprovecha. Derechos humanos en el buen sentido, claro. Es una palabra que se anduvo como... o un término, cierto, que se anduvo como ensuciando. Lo digo en buen sentido porque a través de la diplomacia, un buen planteamiento reflexivo, se pueden encontrar soluciones a los conflictos a través de la paz, a través de esta vía. Y lo que se destaca hoy día es la importancia del rol de la mujer también en este tema que atañe a todo el mundo de una manera u otra. Bueno, así destacando. ¿Qué destacamos por ahí en las redes sociales, allá en Cañetes, cierto? También te da un agradecimiento especial a Carabineros de ese lugar de Cañetes por una buena voluntad, una empatía y una disposición para ayudar al padre del estimado que está haciendo los agradecimientos a través de un medio de Cañete. En dependencia del registro civil, tomando su labor más allá del deber, y aún existen personas comprometidas con el servicio en la comunidad. Una dificultad que tenía el caballero que tiene, porque es dependiente, lo hace público el desempeño de Carabineros de esta unidad de Cañetes, al ayudar a una persona no discapacitada, digo, en lugar no apto para él, pero donde tenía que hacer trámites. Destacamos cosas positivas porque también es buenísimo. Bueno. Ya, vamos a seguir cuando son las 11:24. O con un temido que... ¿Por qué?

0: Ahí está ese tema bastante programado. Saludamos a que están en sintonía también, ¿eh? Con ese coqueta. Oye, no sé, ahora ya nos quedamos. Terminamos una serie de trabajos que estábamos haciendo por acá. Uno de esos era una fiscalización, ¿cierto? Nuestra emisora completa de parte de la Sustela. Así que estamos totalmente al día. Con una pequeña dificultad técnica, nomás una panita pequeña que tenemos por ahí. Estamos buscándole la solución y seguiría. Estamos al 100%. Costó más que ayer, pero costó. Y eso está bien. Sí. Las fiscalizaciones nos ayudan a mantenerlo en las reglas, ¿cierto? Que están pensadas en el buen convivir de todos. Así que, bien por aquello. Oye, a propósito de fiscalización, hoy día destaca también los compadres 264 kilómetros por hora conduciendo. Es detenido infraccionado y lo que más polémica hace, bueno, ya todos los medios lo han contado, que no hay motivo de retener la licencia por eso, ¿eh?
1: Buen día.
0: Porque no es una condena, es una infracción. Ahora el hecho de tener una actitud peligrosa lo convierte en un delito. Pero por ahora en la primera instancia quedó en libertad, que es lo que molestó a varios, y también la prohibición de entregar su identidad. Bueno, algunos medios van un poquito más allá, ¿cierto? Acusarte que hay favoritismo. Bueno, son temas que también a veces sirven para aprender y mejorar, pues, nuestro sistema. Bueno, y de mejorar, vamos a algo que daña. Hoy es el día también internacional contra la contaminación electrónica. Hay estudios científicos que hablan de las posibles enfermedades causadas por la contaminación electromagnética, como el riesgo de cáncer, daños genéticos, afectación al sistema reproductor, déficit de aprendizaje, trastorno de memoria, afecciones neurálgicas, efectos perjudiciales en el bienestar de las personas, además de estos otros seres vivos también entran en todo esto. Bueno, los síntomas comunes de la electrosensibilidad se pueden confundir con otras afecciones como que no están descritos como propios, y pueden ser desde dolores de cabeza, malestar general, mareos, confusión mental, palpitaciones, náuseas, cansancio, tic nervioso, calambres. Estar cerca de los computadores, ¿qué puede pasar? No, creo. Claro, no. Oye, esta es una polémica en todo caso. Hay unos que... Bueno, habría que ser experto. No tengo la expertise, ¿cierto?, para poder opinar en el tema, pero da la sensación que hay dos corrientes en esto, ¿ah? Claro, puede que una tenga razón, la otra no. No sé. Es que como está el mundo, yo no hay ni a qué hacerle caso. Claro, la electrónica como consecuencia, se está comprobado que las pantallas, ¿cierto? Pero el hecho de estar involucrado, aislarse del mundo real a través de las pantallas, lo que te puede pasar una cuenta negativa en tu salud mental. Tu inestabilidad emocional también. Pero porque está siendo golpeado por información. Información que está naciendo también a través de nosotros. Así que es un tema como para... Esto sí que vamos a agarrarse como, que estamos ahí mitimora. Pero bueno, hoy día se celebra el día contra la contaminación electrónica. Vamos a otra contaminación, pero esa contaminación buena. Vamos a Chillán. Les cuento que más de 350 flor...

0: 11:39. 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

0: Ya, hoy estamos de vuelta por acá. Vamos a saludar a Sara cuando faltan 16 minutos para el mediodía. Ya sabe cómo Sara tiene su programa también y vuelve más tardecito a las 15 horas. 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Hoy estaba mirando una página por acá que dice temperatura más baja el día de hoy, ¿cierto? Acá en O'Higgins. Somos 33 comunas y aparecen menos de aquella, ¿no? Claro. Lo raro que apareció Rancagua, San Fernando, Pichilemu, Machihue, La Estrella, Peralillo, Codegua, Rabel, San Vicente, Tahuatahua, Santa Cruz.
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0: Y Leto Eche Lindo no, hija. No tuvimos frío hoy día, ¿no? Bueno, la más baja fue menos 5 grados. O sea, 5 grados sobre el cero. Sí, no tuvieron bajo cero. Y la más alta es 4.3 grados dentro de las mínimas. 4 grados con batres. Bueno, nosotros empezamos el programa ya anunciando 5 grados en esta mañana. Ahora tenemos una sensación térmica muy parecida con la temperatura de 11 grados.

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Teniendo la información de una nota también, de lo que está pasando en el país hoy día. Bueno, yo creo que estamos todos a la expectativa de que alguien anuncie, ¿cierto? Ya pillado el número quinto de estos sin nombre, le vamos a poner, ¿cierto? Que trataron tan mal a este niño quitándole la vida. La gente no le perdona algunos de los hechos, el niño quedó enredado en un intento de fuga, ¿cierto? En el cinturón. Y ellos simplemente lo mataron, ¿no? Lo hicieron otra cosa, otro tipo, ¿no? Y además que venían de una seguidilla de crímenes, ¿no? Pero con nada, ¿no?, en la suya, ¿no? Bueno, queda con razón con esto que en un punto de prensa, Fabio, que así se llama, el papá del muchacho, del niño, ¿cierto?, que perdió la vida a manos de estos...

el hermano, no puede llegar, no hay micro hasta la frontera de chilena. Y dice Fabio en su declaración con la prensa, para eso intervino, para pedir ayuda, no puede manejar para ir a buscarlo. Por esa razón también se ha retardado el horario, dice la nota. El padre planteó que lo iría a buscar, pero no puede conducir, lo que por esta situación retardaron la salida de su hijo, cuyo cuerpo lo irán a buscar a eso de las 14 horas de este día miércoles al servicio médico legal, a la espera de que lleguen sus otros hijos desde el país vecino. Recuerde que hace poquito que ya estaban ellos celebrando el Día del Padre, situación previa a esta horrible experiencia. La Fiscalía Occidente, según constataron los medios de comunicación que estaban ahí y fuentes de las radios, reembolsará el viaje de la familia, antecedente que conoció el hombre en pleno punto de prensa. Se comprometieron públicamente ahí que la Fiscalía va a costear, ¿cierto?, de inmediato los pasajes para que se vengan directo a Chile los niños, los otros hijos de Fabio y su hermano también. Bueno, lo que está pasando en nuestro país a esta hora de la mañana. Situación que lo tiene un país preocupado, convulsionado, ¿cierto? Y bastante triste también, muchos. Bueno, y nosotros aquí, acompañados por ustedes también. Junto a otras noticias, cosas que van pasando. Ya, voy a dejar una noticia ahí también, esas maravillosas. Vamos a la música. Salo Reyes.

0: 8 mediodía. 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
0: 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GIS, Guerrero y Salinas. 11:54, tenemos también un resumen de una historia que es como bálsamo para la vivida y que involucra como para la vivida en estos días, digo, con este pequeño 12 años. Hechos aclarados, se llama la página que nos hace llegar, ¿cierto? Una nota que habla de la desesperación por ayudar a su hijo. Estamos hablando de un argentino también. Terminó convirtiéndose en una historia que emocionó a todo un país. Ángelo se llamaba, o se llama, ¿cierto?, este padre también.

El niño de 8 años padece una enfermedad poco frecuente que requiere atención especializada, lejos de la ciudad donde viven. Ante los elevados costos de traslado, atención, mantención, atención médica,

cuando se anunció el ganador del vehículo. Este tomó una decisión también inesperada. En lugar de quedarse con el automóvil, pidió que fuera sorteado nuevamente para que la familia pudiera seguir reuniendo dinero para el tratamiento de Bastián. Su gesto fue celebrado por miles de personas y se transformó desde una simple rifa a una poderosa cadena solidaria. Lo que empezó como sacrificio

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están disfrutando en familia hasta ahora. Le entregamos un gran aplauso. Ah, Tatita también, oiga, cuídense, pero que en estos días fríos hay que cuidarse mucho, mucho. Oye, tengo un recuerdo por acá de Rafael. Uno de esos temitas. No, yo dije Rafael. No me venga con cosas raras aquí. Yo dije Rafael.

26 minutos llevan. Con 13 grados sensación térmica. Antes de contarle, también destacar que hoy se reconoce especialmente a aquellas personas que en forma profesional también se dedican al maquillaje, que es una expresión artística profesional, ¿eh? Aquellas personas que hacen resaltar la belleza humana a través de este arte que es maquillaje. Así vamos pasando los días, un día que se destacan, saluditos. Quiero agradecer a quienes nos acompañaron el día de hoy. En forma directa, estamos acá acompañados a esta hora por Alicia Brito Cáceres, por Don Víctor Rojas, también de allá del Wique. ¿Quién más está acá? Vemos aquí a la Noelia del Carmen. Muchas gracias, gracias por esos cafecitos. Comenzamos a encontrarnos nuevamente, ¿cierto? Bastardocito en La Pulga, pero a las 15 horas. Estamos con Carol y el programa de Casa Deco Mazare. Nos vamos. Ya fin de mes, ¿no? Se distingue, ¿eh? No tengo dinero. Chao, chao, que estén muy bien. Cuídense.

Y hasta aquí llegamos. Mario Núñez tiene que abordar el avión para ir al epicentro de la farándula. Te dejamos cordialmente invitado para una próxima oportunidad cuando nuevamente digamos ¡buenos días!

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1: 12:31.
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10: Hola, ¿qué tal? ¿Cómo están? Soy María Belén Araya y les doy la bienvenida a este informe de noticias, donde hablaremos respecto al Tribunal Constitucional que declaró inconstitucionales artículos clave de la ley Escuelas Protegidas. También sabremos que este miércoles parlamentarios definen el futuro de la votación de la mega reforma en medio de tensiones políticas. Sabremos además respecto a cómo avanza la votación de acusación constitucional contra Nicolás Grau. Senado votará el próximo martes.
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10: El Tribunal Constitucional acogió parcialmente los requerimientos presentados contra el proyecto de ley Escuelas Protegidas y declaró inconstitucionales varias de sus disposiciones. La iniciativa busca reforzar la seguridad en los establecimientos educacionales y enfrentar hechos de violencia escolar. Tras el fallo, la ministra de Educación, María Paz Arzola, en conversación con Radio Infinita, afirmó que el gobierno respetará la decisión del tribunal y evaluará los fundamentos antes de definir eventuales modificaciones al proyecto.
9: Y salió el comunicado que efectivamente el TC acogió algunas de las disposiciones, o sea, parte del requerimiento. Nosotros estamos esperando, obviamente, conocimos el comunicado solamente, tenemos que tener el fundamento, porque nuestro objetivo sigue siendo el mismo. O sea, a ver, lo primero es que nosotros somos respetuosos, evidentemente, de la institucionalidad, respetamos, por supuesto, la decisión que tome el tribunal, y nuestro objetivo sigue siendo el mismo, que es avanzar en la protección, en la seguridad de las escuelas, en poder entregar herramientas a los colegios para que puedan prevenir también hechos que escapan de sus posibilidades, digamos, resolver.
10: Entre los puntos objetados figura la obligación de recurrir a Carabineros o la PDI cuando un estudiante se niegue a la revisión de su mochila y su apoderado no acuda al establecimiento. También fue rechazada la facultad de revisar vestimentas y pertenencias sin una orden previa de la Fiscalía. Otro de los artículos rechazados fue el que condicionaba el acceso a la gratuidad en la educación superior para personas condenadas por ciertos delitos. También se declaró inconstitucional parte de las normas que restringían determinadas vestimentas por motivos religiosos y cuestionó la definición amplia de conductas vinculadas a la interrupción de clases, al estimar que podría afectar derechos de los estudiantes.
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10: El análisis de eventual fenómeno de El Niño advierte que un evento intenso de este tipo podría repercutir en alimentos, transporte y servicios, trasladando parte de sus efectos al presupuesto de los hogares durante el invierno. El informe completo lo tiene Héctor Basualto.
12: El inicio del invierno coincide con advertencias sobre posibles alzas en distintos productos de consumo masivo debido a los efectos que podría generar un evento intenso de El Niño, tanto en la producción agrícola nacional como en mercados internacionales. En este contexto, especialistas han puesto atención en la posibilidad de un denominado Niño Godzilla, una versión particularmente intensa del fenómeno. Según análisis citados por expertos y organismos internacionales, existe una probabilidad cercana al 63% de que se desarrollen condiciones de alta intensidad durante el actual ciclo climático. Un informe de la plataforma de inversiones XTB advierte que productos como el chocolate, el azúcar y el café podrían enfrentar presiones en sus precios si se ven afectadas las cosechas en países productores. A ello se sumarían eventuales problemas logísticos y daños en infraestructura asociados a lluvias extremas. A nivel local, frutas, verduras, seguros y servicios de reparación también podrían registrar aumentos si las precipitaciones afectan caminos, centros de distribución o zonas productivas. Los expertos recomiendan monitorear la evolución del fenómeno durante los próximos meses por su potencial impacto en el costo de la vida.
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10: Estudiantes del Colegio San Francisco de Asís participaron en una mesa de diálogo organizada por la Oficina Local de la Niñez para aportar ideas sobre seguridad digital. La actividad permitió recoger opiniones sobre redes sociales y tecnologías cuyos resultados serán considerados en futuras políticas públicas de protección infantil y adolescente.
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10: La Municipalidad de Santo Domingo anunció que se sumará a las gestiones para revisar la distribución del Fondo Común Municipal. El alcalde Fernando Rodríguez afirmó que la comuna recibe menos recursos que otras de la provincia de San Antonio, pese a contar con amplias zonas rurales y necesidades de financiamiento.

0: La presidenta del Senado, Paulina Núñez, confirmó que la Cámara Alta analizará la próxima semana el libelo aprobado por la Cámara de Diputadas y Diputados contra el exministro de Hacienda, Nicolás Grau. El informe completo lo tiene Carlos Maturana.
1: Finalmente, la Cámara de Diputados aprobó la acusación constitucional contra el exministro Nicolás Grau con 77 votos favorables. Ahora, tras la aprobación, los diputados Luis Sánchez del Partido Republicano y Paulina Muñoz del Partido Nacional Libertario, colectivos que impulsaron la acción, entregaron declaraciones a favor de este libelo.
2: A ver, yo quiero destacar hoy día el amplio acuerdo que ha concitado la sala de la Cámara de Diputados esta acusación constitucional. Una acusación constitucional que fue conocida en una comisión revisora que de lado y lado se ha señalado acá en la Cámara, hizo un trabajo serio. A ver, yo quiero destacar hoy día el amplio acuerdo que ha concitado la sala de la Cámara de Diputados esta acusación constitucional. Una acusación constitucional que fue conocida en una comisión revisora que de lado y lado se ha señalado acá en la Cámara, hizo un trabajo serio.
1: Ahora la acusación constitucional continuará su tramitación en el Senado. La presidenta de la Cámara, Paulina Núñez, informó a través de redes sociales que convocará una sesión especial del Pleno para el próximo martes, instancia en la que los senadores deberán pronunciarse respecto de la procedencia de la acusación. Pese al avance del libelo, el escenario en el Senado parece complejo. Si el Senado aprueba la acusación, Grau quedará inhabilitado para ejercer cargos públicos durante 5 años. Entre las posibles consecuencias figura también su situación laboral en la Universidad de Chile, donde actualmente se desempeña como investigador asociado.
0: El Senado enfrenta una jornada decisiva para el futuro del Plan de Reconstrucción Nacional. Durante este miércoles, los comités deberán definir si la idea de legislar será votada en la sesión ordinaria de la sala o si la discusión se postergará para después de la Semana de Regiones. Sobre la votación, el viceministro del Interior y vocero de gobierno, Claudio Alvarado, entregó declaraciones.
3: Hoy día al gobierno lo que le interesa es pasar de manera exitosa ese trámite y seguir conversando la discusión en particular, porque yo por lo menos tengo la sensación y la impresión de que votar hoy día o votar 15 días más, el resultado de la votación en general va a ser exactamente el mismo. Una de las materias a conversar, a revisar, puede ser, ¿no es cierto?, lo que usted señala es el crédito al empleo, buscar otra orientación, otra fórmula, cómo replantear el tema del CENSE. Los temas del proyecto están articulados y la discusión en particular veremos en cuáles se puede mejorar.
0: La presidenta de la Cámara Alta, Paulina Núñez, intentó reunir apoyos para aplazar la votación argumentando que un proyecto de esta magnitud requiere una mayoría más amplia que los votos con los que actualmente cuenta el oficialismo. Sin embargo, hasta ahora no han logrado respaldo unánime en la oposición. Al respecto hablaron los senadores Yasna Proboste y Diego Ibáñez.
4: Yo quisiera invitar al gobierno que no siga tan extraviado como lo hemos visto durante este tiempo, que vuelva a recuperar una disposición a hacer las cosas bien, a dialogar, a escuchar, porque al menos nosotros desde la oposición queremos contribuir en los debates serios, queremos contribuir en todos aquellos elementos que le hagan bien al país. Por eso que a propósito de mega reforma, lo que nosotros decimos, queremos más crecimiento, queremos más empleo.
5: Creo que hay que ser bien enfático, acá el gobierno se esmera por aprobar una reforma estructural por un voto. Eso no le hace bien a la economía del país. Eso el día de mañana trae un loop de transformaciones que no le hacen bien a la inversión y que no van a generar un crecimiento.
0: En paralelo, el Ejecutivo mantiene negociaciones con distintos senadores para asegurar los apoyos necesarios. Entre las gestiones figuran conversaciones con legisladores independientes y representantes del PPD, además de la posibilidad de suscribir protocolos de acuerdo para incorporar observaciones al proyecto.

0: grupo transversal de alcaldes exigió al gobierno y al Congreso otorgar máxima urgencia a la reforma de la Ley de Responsabilidad Penal Adolescente. El emplazamiento surge tras la trágica muerte de un niño de 12 años en San Bernardo, en la región metropolitana, en un asalto donde se indaga la participación de menores. Los jefes comunales manifestaron su profunda preocupación por la impunidad y la ineficacia del actual sistema de reinserción. Al respecto, la alcaldesa de Vitacura, Camila Merino, enfatizó la gravedad de la situación advirtiendo que hay que ponerle un freno a la violencia.
1: También hemos visto en casos terribles donde hemos visto que han fallecido personas, de que las víctimas no han opuesto resistencia. Igual así les pegan a los adultos mayores y en algunos casos tenemos que lamentar muerte. Pero la violencia hoy día hay que ponerle un freno. Estos jóvenes al final están delinquiendo porque saben que no tienen ni una pena.
0: Desde el Congreso, el senador Iván Flores criticó duramente al gobierno por el proyecto de Registro Nacional de Vándalos, señalando que es un absurdo.
2: El proyecto que crea el registro vándalo es nada, es un absurdo total. Pongamos las incivilidades, pero castiguemos las vías penalmente. No hagamos un listadito que finalmente no sabemos si se va a cumplir y que está completamente desbalanceado. Es un absurdo. Póngale urgencia al proyecto de infraestructura crítica. Póngale urgencia al proyecto de las reglas de uso de la fuerza. Y siga revisando los proyectos que están ya en la Comisión de Seguridad, en el Senado y en la Cámara. Y sigámoslos tramitando. O sea, no es posible que esto se haya detenido 3 meses y un poco más con la llegada del gobierno.
0: Entre los cambios clave están el aumento de las penas para mayores de 16 años, restricciones a la atenuante de irreprochable conducta anterior y castigos más severos para los adultos que instrumentalizan a menores. Por su parte, la senadora de RN, María José Gatica, pidió al gobierno sacar militares a la calle para tener mayor prevención.
3: Como madre, senadora y mujer chilena, pido justicia para este pequeño de 12 años que fue asesinado anoche de manera salvaje. Pido al gobierno sacar militares a la calle. Este asesinato brutal tiene que marcar un antes y un después para el Estado de Chile. Más ojos y más prevención darán más seguridad a nuestros barrios. Necesitamos a carabineros, PDI y militares en conjunto en la calle, a lo menos realizando control de identidad.
0: Las autoridades coincidieron en que el sistema actual abusa de las medidas de libertad asistida, facilitando la reincidencia inmediata. Con comunas que reportan hasta el 80% de sus delitos cometidos por menores, los alcaldes urgieron al Estado a reaccionar antes de lamentar nuevas tragedias.
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5: La escuela Juan José Latorre de Chaitén suspendió sus clases este jueves y viernes tras confirmarse 18 casos de influenza A y 34 estudiantes con síntomas respiratorios. La medida busca frenar los contagios en la comunidad educativa, mientras autoridades sanitarias mantienen vigilancia y refuerzan acciones preventivas.
4: La región de los ríos.
5: El Ministerio de Salud comenzará a contactar por WhatsApp a personas de 60 y 64 años que aún no se han vacunado contra la influenza. La medida busca aumentar la cobertura en las regiones de Los Ríos, donde poco más de la mitad de los mayores de 60 años ha recibido la inmunización.
4: La región de Valparaíso.
5: La Municipalidad de Calle Larga presentó su programación de vacaciones de invierno con actividades gratuitas para toda la familia. La cartelera incluye una presentación de ballet folclórico nacional, talleres de cocina, manualidades y robótica, además de jornadas de observación astronómica que se desarrollarán entre junio y julio.

0: CUNAEB inauguró el programa Escuelas Abiertas de Invierno 2026, una iniciativa que habilitará 19 establecimientos en 7 regiones de Chile. Con una inversión de 140 millones de pesos, ofrecerá talleres deportivos y artísticos a unos 1.230 estudiantes durante sus vacaciones. Los detalles los tiene Ornella Mellado.
1: La Junta Nacional de Auxilio Escolar y Becas dio inicio oficial al programa Escuelas Abiertas de Invierno 2026. Una iniciativa diseñada para estudiantes desde prekinder hasta cuarto medio con el fin de brindar espacios seguros de entretenimiento y aprendizaje. Catherine González, directora regional de CUNAEB O'Higgins, enfatizó que esta iniciativa es un apoyo importante para las familias.
2: Esta iniciativa de CUNAEB entrega a niños y niñas espacios seguros de recreación, aprendizaje y bienestar durante sus vacaciones de invierno. Además, constituye un importante apoyo para muchas familias que en esta época requieren alternativas de cuidado y acompañamiento para sus hijos. A través del deporte, el arte y la recreación, seguimos promoviendo el desarrollo integral y los hábitos saludables de los estudiantes.
1: Para esta temporada, el programa contará con 19 establecimientos habilitados a lo largo de 7 regiones del país. Las autoridades proyectan que la medida beneficiará de forma directa a unos 1.230 estudiantes, especialmente a aquellos que se encuentran en situaciones de mayor vulnerabilidad social o cuyos adultos cuidadores deben continuar trabajando. El proyecto cuenta con un financiamiento que supera los 140 millones de pesos. Este presupuesto permite financiar diversas actividades guiadas para los niños y jóvenes, entre las que destacan talleres de yoga infantil, dinámicas multideportivas y jornadas de creación en arcilla utilizando materiales de identidad local. Los recintos seleccionados funcionarán de lunes a viernes, ofreciendo jornadas diarias que van de 4 hasta 9 horas. El programa es ejecutado por organismos públicos y entidades privadas sin fines de lucros y se extenderá por un periodo de entre 5 y 10 días durante los meses de junio y julio, en línea con el calendario oficial del Ministerio de Educación.
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0: Temuco inició una nueva versión del Diplomado Internacional Magnin Olympic Sport Organization, desarrollado junto al Comité Olímpico de Chile y la Universidad Santo Tomás. El programa capacitará durante 6 meses a dirigentes, deportistas y gestores deportivos, fortaleciendo la formación y profesionalización del deporte en la comuna.
3: La región de los lagos.
0: Un avión de LATAM que viajaba desde Puerto Montt hacia Punta Arenas realizó un aterrizaje de emergencia tras colisionar con aves pocos minutos después del despegue. El impacto provocó chispas en uno de los motores, pero la aeronave logró regresar sin inconvenientes. Los pasajeros fueron reubicados en otro vuelo horas más tarde.
3: La región metropolitana.
0: El Museo Interactivo Mirador realizará una promoción durante las vacaciones de invierno que permitirá el ingreso gratuito de niños de entre 2 y 12 años que entreguen 30 láminas originales del álbum oficial del Mundial 2026. Además, las figuritas reunidas serán sorteadas entre los participantes en 2 fechas programadas.

0: parlamentarios entregó una carta a la ministra de Salud, May Chomalí, solicitando evaluar mecanismos urgentes de acceso público al medicamento Vosoritida para el tratamiento de niños con acondroplasia, evitando que las familias dependan de largos y costosos procesos judiciales. Camila Morandé nos cuenta más.
1: Un grupo transversal de parlamentarios de distintas bancadas entregó una carta formal a la ministra de Salud, May Chomalí, para solicitar la evaluación y búsqueda de mecanismos que permitan el acceso oportuno a la vosoritida, medicamento destinado al tratamiento de niños con acondroplasia. Actualmente, el medicamento solo se puede conseguir en el país mediante extensos y costosos recursos judiciales. Fernanda Cornejo, presidenta de la Asociación de Padres Acondroplasia Chile, explicó que la idea es tener cobertura al medicamento de alto costo o un acuerdo entre ambas partes.
2: Entregamos una carta a la ministra. La idea es tener cobertura, dado que la ley Ricarte Soto no está cubriendo el medicamento de alto costo que tenemos, que existe en Chile hoy para la acondroplasia. Queremos solicitar ese acceso o que exista algún acuerdo de riesgo compartido. Nos comprometieron en 6 semanas más revisar por lo menos los antecedentes para tenernos una respuesta de cómo continuar.
1: La iniciativa surge a raíz de los testimonios de diversas familias que acusan una falta de cobertura pública para esta condición genética, ya que no cuenta con el respaldo de programas estatales como el GES o la ley Ricarte Soto. Finalmente, los parlamentarios propusieron a la ministra la apertura de espacios de diálogo que incluyan a especialistas clínicos, organizaciones de pacientes y a la Comisión de Salud del Congreso para construir soluciones transparentes y sostenibles en el tiempo.
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0: Cerca de 1,000 estudiantes y docentes fueron evacuados preventivamente del complejo educacional Juan José Latorre de Mejillones tras detectarse una emanación de ácido sulfídrico. Bomberos realizó mediciones y ventilación del recinto. No se reportaron personas lesionadas ni casos de intoxicación mientras se investigan las causas del incidente. Hasta acá dejamos el resumen informativo. Nos volvemos a encontrar en una próxima edición.
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5: 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Primera.
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0: 2:31. Primeras.
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2: Diego W. Rutia, poeta, pintor y embajador chileno, nace un 8 de julio de 1887. Su destacada trayectoria llega a su fin un día 13 de noviembre de 1967. El nombre de Diego W. Rutia, medio siglo más tarde, reaparece en nuestra comunidad de Litueche gracias a la inauguración de la escuela que lleva su nombre, de carácter particular subvencionada. Un equipo de profesionales día a día brinda su apoyo a diferentes niños y niñas de nuestra comuna, siendo la fonoaudiología uno de sus fuertes en la formación preescolar.
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2: 3:02. Primera.
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0: ¿Aló? ¿Hola? ¿Aló? ¿Sí? ¿Me escuchan? Estoy al aire, parece. Sí. Sí, sí, sí, sí, caracoles, como decía el happening con Hans, ¿se acuerdan? Yo sí me acuerdo. No soy tan antigua, pero algo me acuerdo del happening con Ja. ¿Cómo están, chiquillos, chiquillas, con este frío? ¿Cómo les ha ido? Está la cosa, está el cabro afuera. Está bien heladito. Hoy día vamos, 24 de junio, día de San Juan Bautista. Así que un saludo para todos los Juan. Un gran saludo para todos los Juan, para mi abuelito Juan que está en el cielo también, un abrazo. Nosotros celebrábamos todos los Juan, San Juan, antes, después que él se fue, no lo hemos celebrado nuevamente. Pero así que un abrazo para todos los Juan que están hoy día de onomástico. Oye, chiquillo, los meteorólogos confirmaron que el martes
1: fue... 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
0: Fue el día, ¿qué promo vamos a pedir? Quink. Fue el día más frío del año. Yo ayer sí sentí más frío que hoy día, pero ahora la tardecita, como cuando venía, está helado, Juan, está helado. La llegada del invierno se sintió con fuerza esta semana, chiquillo. Durante la mañana de este martes 23 de junio, varias localidades del país experimentaron temperaturas bajo cero grados Celsius, configurándose como el día más helado del año. Ahí hay un temita, mira. Déjale nomás.
2: Hay faroles alrededor.
0: Lindo tema.

Así era nomás, pues así era en antaño, cuando nos reuníamos la familia a la orilla del fogón, como dice esa canción hermosa que me la va a dejar anotadita por ahí porque es muy bonita. Ya, y si la escuchamos completa, maestro, ya pongámonos sentimentales nomás hoy día de San Juan. Así que vamos nomás con el temita completo para que los auditores la disfruten. Y lloren. Y lloren, dije, y lloren.

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Está fuerte. Ya ahí. Ya. Ya, amigos míos, estamos aquí de vuelta. Estábamos aclarando unas controversias que teníamos, pero ya las aclaramos. 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Me apuré mucho. Me dio un hipo, a veces me da hipo, chiquillo. No, sino un mensaje, me dio un hipo. 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Y vamos a seguir escuchando buena música este 24 de junio aquí en la Radio Rosario.

0: Ya, amigos míos, estamos aquí de vuelta en esta tarde de 24 de junio. El 24 de junio del 2026, Chile conmemora varios eventos significativos. Entre ellos se destaca la masacre de Los Cañas. Un incidente violento ocurrió en 1891, donde se mataron a más de 2.000 trabajadores y sus familias en la oficina salitrera La Coruña. Este evento es recordado como un día trágico en la historia de Chile. En 1859, en el norte de Italia, en Solferino, ocurrió una batalla entre el ejército franco Piamontes contra el ejército austriaco. Esta batalla fue presenciada por Henry Dunant, siendo testigo de la agonía y sufrimiento de los soldados. Escribió el libro Recuerdo de Solferino, que sentó las bases para la creación del Comité Internacional de la Cruz Roja. Hoy día, también 24 de junio, se reconoce el papel de los animales utilizados en la investigación científica y médica. La jornada también busca promover el bienestar animal y fomentar métodos alternativos que reducen o sustituyen su uso en experimento. Aquí hay un ratoncito que se escuchaba recién, así, pero no es del laboratorio el que está aquí.
1: Oye,
0: Oye, en 1935 muere el legendario cantante de tango Carlos Gardel tras un accidente aéreo en Medellín, Colombia. En el 2012 muere el solitario George. No sé si se recuerdan o no saben. Considerado el último ejemplar conocido de la especie de tortuga gigante Chelonoid avingoli. Ese era un ejemplar gigante de tortuga que había. Y falleció en el 2012. Así. Ah, ahí está Carlito Gardel en el día de su muerte. Oye, también se celebra el Día Internacional del Socorrista. Se rinde homenaje a quienes se dedican a salvar vidas y primeros auxilios. Bueno, como decíamos hace un rato, la fiesta de San Juan. Celebración tradicional cristiana por el nacimiento de Juan Bautista, especialmente en países de habla hispana. Esta es la celebración que marca el inicio de un nuevo ciclo agrícola también, y una de las festividades más importantes de la cultura andina. Eso es, así es, el día de hoy se celebra, o sea, importante porque es un onomástico, y tiene varias... Yo creo que es porque está cerca del solsticio, empiezan ciclo en la agricultura y por eso también se celebra San Juan. Así es. Y amigos míos, así es. Todas estas conmemoraciones que nos invitan a reflexionar sobre los avances científicos alcanzados en la investigación biomédica, en todos los hechos y acontecimientos históricos que reflejan una importancia en la cultura en este día 24 de junio. Sí, pero para seguir con nuestro programa vamos a seguir escuchando música. Pongamos algo alegre, tengo sueño. Dije que tengo sueño, mujer dormida. No de meditación.

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3: 3:33. Primera.
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2: 3:38.
3: Primeras.
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Ya, chiquillos, estamos de vuelta. Sí, tengo un mensaje de frío para dormir la siesta. Oye, la tarde es nuestra, este programa, en su Radio Rosario 92.7 del dial y en su señal online rosariofm.cl. Sé que ayer nos echaron de menos, sé, lo sé porque me lo hicieron saber. Bueno, pero hoy estamos de vuelta, mañana no lo sé. Así, con estos días tan fríos, chiquillos, y que... ¡Ay, pucha que este lado, Juan! No lo sé si mañana estaremos. Ah, no, mañana vamos a llegar un poquito más tarde, yo creo. ¿Ya? Así que ahí les estamos avisando, chiquillos. Oye, ya estamos en el fanpage como Radio Rosario Litueche, el del loguito azul, para que ustedes manden sus saludos y sus comentarios. Estamos en la señal online rosariofm.cl y en el 92.7 del dial para que nos manden sus mensajes al WhatsApp más 569-4517-0693 o al más 569-9706-0000. 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Y nos están avisando que están de vacaciones de invierno, que puede agendar para julio. Así que ahí está. 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Ya, en saco, no por kilo, en saco. Ya, les sigo contando. 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Amigos míos, sigamos escuchando buena música, algo para bailar, porque hace pucha que hace frío, chiquillo. Sigue, dele maestro nomás.

0: Oye, chicas, ya estamos aquí de vuelta con algunos temas un poco sensibles. Bueno, como comunidad de Litueche también estamos bien sensibles con las pérdidas que hemos tenido los últimos días. Así que estamos bien acongojados como radio. Bueno, lo que está pasando recién en San Bernardo también, con la muerte de un niño de apenas 12 años, ocurrida durante una cerrona en San Bernardo ayer en la madrugada, sigue generando conmoción en el país. El crimen ocurrió cuando un grupo de delincuentes interceptó el vehículo en que viajaba el menor junto a familiares en la comuna de San Bernardo, junto a su papá y su tía. Yo veía en la mañana el reportaje y decían que se habían hecho un intercambio a la altura de Curicó de chofer. La tía había pasado el volante y el papá a descansar un rato, y ella se pasó de la intersección. Ellos tenían que entrar, son de Puente Alto, entonces ellos tenían que entrar pasadito de ¿cómo se llama? Del Monticello, ahí en San Francisco de Mostazal, a la ruta que une la carretera 5 Sur y que entra uno a esa autopista rápida que llega a Puente Alto, y se pasaron. Y resulta que al tratar de dar la vuelta, la única vuelta posible ahí, bueno, es Lo Herrera uno y el otro es Catemito, que está casi al llegar al Mall Plaza Sur. Lo digo porque yo conozco el sector, lamentablemente, donde apareció el cuerpo y el auto, un sector bastante familiar para mí. Entonces, sé cómo sucedieron. Entonces, ellos al tratar de hacer el cambio en la Shell que está cerca ahí, pasaron por la Shell y esta gente estaba en la caletera. Y ahí estaban haciendo el intercambio de nuevo de chofer, porque como ella se había pasado para devolverse, ahí fue cuando lo interceptaron cinco muchachos de entre 17 y 21 años. Los amenazaron con armas blancas, lo hicieron bajarse del auto y el chiquitito no alcanzó a soltarse el cinturón de seguridad, por lo tanto murió arrastrado por los delincuentes. Y como les decía, dejaron los dos vehículos abandonados en una plaza en el sector de Villa Los Portales en San Bernardo, que esto está al lado del Mall Plaza Sur, para quienes no conocen. Esto es una intersección entre la 5 Sur, donde va a empezar Gran Avenida, Calera de Tango. Hay como varias autopistas que se pueden tomar ahí, que debe ser un lugar muy fácil para ellos para poder delinquir. Y lo dejaron ahí precisamente porque vivían cerca de ese condominio, de esa villa, de ese sector. Vivían muy cerca, por lo que yo vi en las noticias, porque ellos nombraban las poblaciones o los sectores, y claro, es muy cerca de donde dejaron abandonado los automóviles que se habían robado, uno que se robaron en la Shell y otro que se y el otro donde venía la víctima. O sea, es terrible, terrible, terrible el dolor que debe estar sintiendo ese papá. Yo escuchaba unas declaraciones donde pedía ayuda para que trajeran a sus familiares. Creo que el gobierno estaba también ayudándolo. Ayer se hizo una velatón en la plaza donde dejaron el auto botado. Están todos los vecinos consternados de Villa Los Portales, porque ahí fue Villa Los Portales. Están todos consternados. Yo he tenido conversaciones con ellos, porque igualmente mi mamá vive en ese sector. Entonces, mi hijo también, el menor, y sí, pues los vecinos están en el grupo de WhatsApp que tienen, están todos muy, muy consternados con la noticia, porque a pesar de que el chiquitito no era de ahí, ahí fue donde lo dejaron. Entonces, es bastante triste la situación. La delincuencia está muy, muy desatada en Santiago. Acá gracias a Dios pasan y suceden cosas, pero ojalá Dios quiera no lleguemos a lo que está pasando en la capital. Oye, decían hoy día que durante la mañana de este miércoles, Carabineros hace una hora confirmaron esta noticia, confirmó la captura del cuarto involucrado en la encerrona que acabó del crimen. Se trata de un adolescente de 17 años que lo entregó su padrastro. Ese también era una de el cuarto integrante, pues son cinco y hay uno que anda prófugo. Ojalá Dios quiera que aparezca. No sé qué se puede hacer, qué se puede pedir en estos casos, porque nada devuelve la pérdida de un chiquitito. Venía de vacaciones, de haber estado con su familia, con sus hermanos. Pero es súper complicado cuando pasan estas cosas. O sea, si ya el dolor de una pérdida te afecta, imagínate cómo debe ser perder un hijo. Yo creo que es terrible, lo más terrible que le puede pasar a un ser humano, yo creo. Pero bueno, así están las cosas, así está la delincuencia. También escuchaba políticos hablando y todo, pero no sé qué va a pasar, no sé qué vamos a hacer, no sé a qué vamos a llegar para poder detener la delincuencia en Chile, que es lo que está afectando tanto a todo el mundo, que no se puede salir, que no puedes andar tranquilo. Estos son barrios residenciales donde pasa esto. Sí, claro, hay harto acceso a las carreteras, como te decía, entonces a lo mejor es un buen lugar para delinquir o para ir a esconderse, o tal vez solo fue fortuito y ellos dejaron ahí porque les quedaba cerca de su casa para arrancar. Gracias a Dios habían cámaras de seguridad, cámaras de los vecinos, y donde pudieron ubicarlo, así que esperemos los puedan detener, los puedan juzgar como corresponde, pero nada ni nadie le va a poder devolver a ese papá la felicidad porque ya no tiene a su hijo. Entonces es complicadísimo, chiquillo. Pero esa es la noticia de interés, teníamos que comentarla acá porque está dando vuelta todo el mundo, todo Chile está consternado. Y para los que no ven, porque hay muchas personas que no ven televisión, yo lo tengo súper claro, que hay muchas personas que solo se ¿cómo se llama? Algunas personas se informan a través de la radio solamente, o porque se entretienen con la música y todo eso, y ahí es donde se informan de las cosas que están pasando. Pues yo sé que hay muchas personas que no ven televisión por lo mismo, porque todos los días son desgracias, son cosas delictuales, son cosas negativas, y lo que es positivo no se resalta. Pero como les digo, hoy día, además que Litoeche estamos pasando por ciertos momentos porque se han ido personas importantes. Vamos a saludar también a Alejandro Cáceres de la Municipalidad, Finanzas ahí, el encargado de Finanzas de la Municipalidad, que está pasando por la lamentable pérdida de su padre el día de hoy. Entonces, también un abrazo para la familia, un abrazo para Bernardita, su madre. Que tengo el gusto de conocer también, y un abrazo para ellos, para su hermano también. Yo conozco a Alejandro, conozco a su madre, como les decía, y debe ser un momento bien difícil. Y estos días han habido hartas muertes, fallecimientos, pérdidas, ausencias, tanto en la comuna de La Estrella como acá en Litoeche. Así que un abrazo para todas las familias que están viviendo un momento difícil, un momento de dolor, de ausencia. Que Dios les acompañe en estos momentos, que les ayude a tener fuerza nomás. Pues sí, ¿qué más podemos hacer? Y la muerte es un paso más en la vida, y es lo único seguro que tenemos al nacer. Así que es difícil, pero así es la cosa. Así que un abrazo grande. Vamos a ver qué temita tenemos ahora programado para seguir avanzando en la tarde de hoy, miércoles 24 de junio. Un día sensible.
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2: 4:07.
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Ya, mis amigos míos, estamos aquí de vuelta a la radio Rosario 92.7 del dial y rosariofm.cl. Hoy día, 24 de junio, es el día 175 del año en el calendario gregoriano, de un año no bisiesto. Faltan 190 días para finalizar el año. Además, esta es la semana 26. Oye, chiquillos, les tengo que contar que en Europa hay una mortal ola de calor que dicen que no se debe al fenómeno natural. Así dicen, no se debe a un fenómeno natural. Europa Occidental continúa sofocándose bajo su tercera ola de calor del año. Mientras las temperaturas abrasadoras no muestran signo de bajar hasta el fin de semana, el día lunes Francia colocó a más de la mitad de sus 96 departamentos de la Francia continental bajo alerta roja, instando a los ciudadanos a ejercer vigilancia absoluta y a permanecer fuera del sol directo durante el episodio de calor. En otro lado del canal, la Oficina Meteorológica del Reino Unido ha emitido una alerta roja por calor extremo para hoy y mañana en partes del centro y sur de Inglaterra. Así como en Gales, se espera que las temperaturas suban hasta los 39 grados Celsius en los próximos días. Mientras que las temperaturas nocturnas también serán muy altas. Esto ocurre mientras grandes extensiones del país lidian con temperaturas que superan los 40 grados Celsius. Así como una serie de noches tropicales en las que las temperaturas no bajan de los 20 grados Celsius durante un periodo de 24 horas. O sea, aquí yo tengo frío. Y al otro lado del continente, del mundo, hace mucha calor. Mándese un poquito de calor para acá, porfa. Ah, a los franceses, a los ingleses, a todos los europeos, porfa. Aquí no estamos, no congelando, pero en realidad hace frío. Está helado, Juan, como digo yo, está helado. 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Aprovecha y pasar el dato, vos, si ustedes saben. Ya, chiquillos, pero así está la cosa. En Europa hace mucho calor y hay olas de calor grandes y acá estamos con frío. Pero dicen que esto es provocado por el niño. El niño es medio desordenado. Así que ahí. Y sigamos escuchando buena música, maestro, en esta tarde de día miércoles. Hoy ando, ya me perdí. Hoy día era el pago, ¿eh?

Ya, mis chiquillas y chiquillos lindos, preciosos. Miren, yo de repente veo que alumbra el sol así, digo yo, uy, calorcito, mentira. Mentira, mentira, mentira. Sol de invierno no calienta a nadie, así dicen las malas lenguas. 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Ya, amigos míos, sigamos escuchando música porque tengo frío, Juan dijo. Pongamos algo de música. Maestro y yo.

Ya, mis chiquillos lindos, estamos aquí de vuelta a esta hora en Radio Rosario. Realmente tengo frío. Así, no estoy bromeando. Son las 16:24 de la tarde y yo tengo mucho frío. Hoy día la salida del sol fue a las 7:53 de la mañana y la puesta del sol va a ser a las 17:45. La temperatura actual en Litueche, 10 grados. La sensación térmica, 12 grados. Pero no, yo creo que tengo más sensación térmica, como 2 grados bajo cero. La humedad relativa del aire, 31%. Viento de 24 kilómetros por hora. La calidad del aire moderada. Así es. Y vamos a saludar a nuestros auditores, a todos quienes están conectados esta tarde en nuestro programa. Vamos a saludar a don Moisés Gutiérrez, Víctor Rojas, Alicia Brito, Raquel Jiménez, Tránsito Flores, Alberto Flores y a Miguel, que sé que me escucha todos los días. Así que un abrazo para él, para su madre, para su hijo también, ahí que sé que me están escuchando. Oye, chiquillo, el frente más importante de la semana, el frente de mal tiempo más importante de la semana llegará el jueves. Pronostican lluvia en 8 regiones de Chile. Bueno, aquí no pronosticaron lluvia y delante hubo una lluvia. Como a las 12:30, una, por ahí. No sé si alguien tenía ropa tendida, se le mojó, porque cayó agüita. Junio está casi terminando y las lluvias siguen sin recuperar el aliento, dice esto. Esta semana, a pesar de las altas presiones intensas, los frentes lograrán avanzar hacia Chile, dejando lluvia en varias regiones. Uno de ellos se destacará. Las altas presiones han acarreado hacia Chile aire polar que ha dejado temperaturas bajo cero. Ah, no, si no sabía. Y escarcha. En las primeras horas de la mañana, no, tampoco me di cuenta que había escarcha. Por ser un anticiclón muy intenso, las bajas presiones y los frentes que las acompañan se moverán por la parte más austral de esta alta presión, contorneando la gran muralla que produce el frente al país. El jueves, o sea mañana, llegará el frente más importante de la semana. Un frío avanzará por Chile desde Magallanes hacia el norte, empujado por una nueva masa de aire frío. El sistema, que llegará el día jueves 25, tiene potencial para extenderse hacia la región de Ñuble. O sea, hasta ahí va a llegar. Mentira, porque aquí también está helado. E incluso dejar algunas precipitaciones dispersas en el sur de la región del Maule. O sea, para acá no hay lluvia. En la madrugada del viernes 26. Oye, chiquillos, pero como les decía, va a ser frío. Va a llover en 8 regiones del país, pero a la sexta no le toca, así que estamos perdidos ahí. Y eso sería como el informe del tiempo, pero va a seguir haciendo frío. No hay lluvia. ¿Qué me dice mi amigo del tiempo? A ver. No. No, nada, hasta lo... No. No hay por dónde, hasta el 7 de julio no tenemos ni una gotita en este informe del tiempo que yo estoy viendo aquí. Bueno, pero va a estar muy heladito, 15 y 3, 13 y 2, 13 y 5 las temperaturas, 12 y 3, 3 grados es lo más bajo, sí que dice que vamos a tener acá en la comuna de Litueche, pero bueno. Hay que... Ah, no, dice que el lunes 29 de junio van a ser 2 grados. 2 grados sobre cero, sí, no bajo cero. Así que, pero igual, hay que estar ahí, hay que abrigarse, a usar hartas capitas de ropa. Si no tiene que salir, no salga de su casita, quédese ahí, para evitar la contaminación, los resfríos y todo eso. Así que, si puede quedarse en la casita, quédense en su casita, ¿ya? Sigamos escuchando buena música, amigo mío, esta tarde de día miércoles.

0: 4 y 32 minutos. 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

Aló, buenas tardes. Aló, aló, aló, aló. Ya, chiquillo, aquí estamos de vuelta en este lunes. No, pues hoy día es miércoles. Siempre me equivoco, ando perdida con los días, ando me atrasada. Hoy día es miércoles 24 de junio, San Juan. Ya, listo. La unidad de fomento para el día de hoy, 40.804 pesos. El dólar observado, 915,58 centavos. El euro, 1.041 pesos con 73 centavos. La UTM de junio, 71.506 pesos. Ya, y vamos a dar algunos avisitos. Tenemos bingo, chiquillos. El sábado 11 de julio, en la cancha de la sede Villa Nuevo Amanecer, en beneficio de Fernando Donoso, a partir de las 15 horas, con campeonato de brisca y rayuela. Pero este sábado 27 de junio tenemos celebración del Día del Padre en nuestra comuna. A las 15 horas en el gimnasio del Liceo Bicentenario. Ahí están invitados todos los papitos a este evento que se va a realizar el día sábado 27 de junio, donde se celebra el Día del Padre en nuestra comuna. Vamos con un temita, maestro, esta tarde para amenizar. Para compartir.

Oye, chiquillos, les tengo un curioso dato de una técnica que convierte los kakis en una auténtica joya gastronómica. En Japón los cuelgan durante semanas. Mientras muchos kakis se consumen frescos, en Japón existe una tradición centenaria que los transforma en una delicadeza dulce mediante un lento proceso de secado. Hay frutas que apenas duran unos días sobre la mesa, otras, en cambio, han dado origen a tradiciones capaces de sobrevivir durante siglos. El kaki, también conocido como mankaki, no, yo creo que son dos frutas diferentes, el kaki y el mankaki. Aquí hay sí que eso, yo sé que hay uno que se llama kaki y el otro se llama mankaki, son diferentes texturas. En algunas zonas de Chile pertenece a este último grupo, dice. Ya, bueno, será el mancaqui y el caqui. Su temperatura coincide con los meses más fríos del año. Sí, ahora están llenos los árboles de caqui o mancaqui. Ya no sé cuál es el que está. Alguien que me ayude, que cuál es el que está ahí, porque es uno de los dos. Y para muchas familias sigue siendo una fruta ligada a los huertos y patios de antaño. Pero mientras aquí suele disfrutarse recién cosechado, en otro lado del mundo existe una costumbre que sorprende incluso a quienes conocen bien este fruto. Lejos de tratarse de una curiosidad pasajera, es una práctica tradicional que transforma una fruta común en una de las preparaciones más apreciadas del otoño y el invierno. Oshigaki, una tradición japonesa con siglos de historia. El nombre de esta técnica es oshigaki, una palabra que literalmente significa kaki seco. Aunque hoy se considera una auténtica delicadeza, sus orígenes se remontan a varios siglos atrás, cuando secar las frutas era una forma sencilla y eficaz de conservarlas durante más tiempo. La técnica se desarrolló especialmente en regiones productoras de Japón, donde la llegada del otoño significaba el inicio de una tarea casi ritual. Las casas, graneros y terrazas se llenaban de hileras de frutos colgando al aire libre, creando una imagen que todavía forma parte del paisaje tradicional de algunas localidades. Con el paso del tiempo, el oshigaki dejó de ser solo un método de conservación y pasó a convertirse en un producto muy valorado, asociado a la paciencia y al cuidado artesanal. Miren qué interesante, o sea que si nosotros secamos el kaki o el mankaki, va a tener otro valor. Mitch, así como secamos la pera nosotros y comemos empanaditas de pera, a lo mejor se pueden hacer empanadas de caqui, de mancaqui, puede ser. O de, ¿cómo se llama? Las ciruelas también se secan. Los huesillos, los duraznos, palmote con huesillo. También es como una alternativa. Miren, secar los kakis a lo mejor se tendría que, como son de invierno aquí en nuestro continente, a lo mejor tendría que hacer un secado a lo mejor con fuego, no sé, algo así. No, no a colgarlo a la intemperie como lo hacen allá en Japón. Pero miren qué interesante, una nueva forma de tal vez conservar el kaki o el mankaki, a lo mejor cambia de sabor. A mí pues no me gusta ninguno de los dos. Sé que con uno de ellos queda la boca bien áspera. Pero mire lo que aprendimos el día de hoy, chiquillos. 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
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Y sigamos escuchando buena música aquí en la 92.7, su Radio Rosario de Litoeche.

Ya, amigos míos, estamos a puertas de terminar nuestro programa, así que vamos a ir con las frases de reflexión. Lo más importante en la vida no es la cantidad de veces que caes, sino la cantidad de veces que estás dispuesto a levantarte e intentarlo de nuevo. Nunca pongas la llave de tu vida en el bolsillo de otra persona. La vida es de adentro hacia afuera. Cuando cambias por dentro, la vida cambia por fuera. Y así es, amigo mío. Ya llegó el final de nuestro programa este lunes 22 de... Ay, dale con el lunes 22 de junio, el miércoles 24 de junio. Hoy que ando bien. miércoles 24 de junio. Que tengan una excelente tarde. Y nos volvemos a encontrar mañana, si Dios quiere, de 15 a 17 horas en vivo en nuestro programa La Tarde es Nuestra, aquí en la 92.7 del dial y en su señal online rosariofm.cl. Esto fue todo por hoy, pero la aventura continúa esta tarde, chiquillos, con nuestros programas de la tarde. De 7 a 8, La Pulga Mexicana con todos los corridos tradicionales. Y de 8 a 9, Jóvenes de Ayer con toda esa música que te hace recordar momentos de antaño. Hasta pronto, que Dios les bendiga y les proteja. Un abrazo fraterno de su amiga Carol, aquí en la 92.7 Radio Rosario de Lituete, rosariofm.cl. Y vamos a reiterar los saludos para toda mi comunidad de San Bernardo, para todos esos vecinos que la están pasando mal, bueno, y para todo el país que está consternado por la noticia que sucedió con este chiquitito de 12 años. También vamos a reiterar el saludo para la familia Cáceres, que está pasando por estos momentos difíciles. Hoy para la Bernardita, que está ahí pasándola mal, un abrazo grande. Y para sus hijos también, y para toda su familia, ¿ya? Así que un abrazo para ellos. Y así es, amigos, llegó el final de nuestro programa. Que tengan una hermosa tarde de día miércoles. Y también vamos a saludar a los que nos acompañaron: Moisés Gutiérrez, Víctor Rojas, Alicia Brito, Raquel Jiménez, Tránsito Flores, Alberto Flores, a Miguel también, que está ahí con su mamá y su hijo, que está de vacaciones. También un saludo grande a Miriam Durán también. Y a todos aquellos quienes nos acompañan a través de la señal online y a través de rosariofm.cl. Un abrazo grande y buena tarde. Vamos, escuchemos música, pues, maestro. Ya, nos vamos, nos vamos. Adiós, adiós.

0: casi sin darnos cuenta, ya comienza a despedirse Carol con su programa La Tarde es Nuestra. Que tenga una excelente tarde, una noche tranquila y un muy buen descanso. Nos encontramos en la próxima, porque la tarde siempre es nuestra en Radio Rosario, la radio de Litueche.
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2: 5:03. 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
1: 5:30. Primera.
2: Temperatura, 10 grados. Humedad, 38%.
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1: Hola, ¿qué tal? ¿Cómo están? Soy María Belén Araya y les doy la bienvenida a este informe de noticias donde hablaremos que Contraloría detectó graves falencias en reunificación familiar de niños haitianos e instruye sumarios. También hablaremos del aviso de marejada emitido por Armada que va entre el Golfo de Arauco y Arica hasta el 25 de junio. Sabremos además del proyecto ingresado por el gobierno de bono de 30.000 pesos por hijo. En minutos te contamos quiénes serían los beneficiarios.
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1: El gobierno ingresó al Congreso un proyecto de ley para otorgar un bono extraordinario de 30.000 pesos por cada hijo de hasta 13 años. El beneficio se pagará en una sola cuota al 80% de los hogares más vulnerables. Carlos Maturana nos cuenta más.
2: El Ejecutivo presentó al Congreso el proyecto de ley para otorgar un bono extraordinario de apoyo a la niñez. Esta iniciativa legal, que fue anunciada por el presidente José Antonio Kast durante la pasada cuenta pública, busca aliviar la carga económica de la crianza en los hogares del país. El beneficio consiste en un pago único de 30.000 pesos por cada hijo que tenga hasta 13 años al 1 de junio de 2026. Al ser un aporte extraordinario y directo para las familias, el dinero no constituirá renta ni remuneración legal, por lo que estará completamente libre de impuestos y descuentos. De aprobarse en el Parlamento, la ayuda económica se entregará de manera exclusiva a las familias que pertenezcan al 80% más vulnerable de la población. La focalización y el nivel socioeconómico de los postulantes se medirán a través de los datos del Registro Social de Hogares. Tendrán derecho a recibirlo prioritariamente quienes perciban el subsidio familiar, la asignación familiar, el subsidio de discapacidad o pertenezcan al subsistema Seguridades y Oportunidades. En caso de que el menor no cumpla con ninguna de estas condiciones previas, el pago se asignará directamente al jefe o jefa de hogar.
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1: El Servicio Meteorológico de la Armada de Chile emitió un aviso de marejadas que se extenderá desde el Golfo de Arauco hasta Arica, incluyendo además el archipiélago Juan Fernández. El evento se debe al ingreso de oleaje proveniente del suroeste generado por fuertes vientos en el sector oceánico. Según la autoridad marítima, las marejadas comenzarán a manifestarse durante la mañana del 23 de junio en Juan Fernández y en el tramo comprendido entre el Golfo de Arauco y Coquimbo. En tanto, entre Coquimbo y Arica, el fenómeno se hará presente desde la mañana del 24 de junio. Sobre esto habla la marinera primero Elizabeth Villarroel del Centro Zonal de Meteorología Marina de Valparaíso.
3: Debido a la presencia de viento fuerte sur en el sector oceánico, esperan marejadas con dirección del suroeste a contar del día martes 23 hasta el día jueves 25 de junio en nuestro litoral, afectando desde el Golfo Arauco hasta Arica, incluyendo el archipiélago de Juan Fernández, generando oleaje con rompiente en bahías abiertas de esa dirección. Se estima que su mayor desarrollo se presenta durante el horario pleamar o altas mareas, en particular entre las 5 a 7 de la mañana como marea primaria y entre las 17 a 19 horas como marea secundaria. Como siempre, la autoridad marítima insta a la comunidad a actuar con prudencia y cautela.
1: La condición de mar se mantendrá hasta el 24 de junio en el archipiélago Juan Fernández y hasta el 25 en el resto de las zonas costeras afectadas. Los horarios de mayor intensidad se concentrarán entre las 5 y 7 de la mañana, además de una segunda ventana entre las 5 y 7 de la tarde. Ante este escenario, la Armada llamó a la comunidad a actuar con prudencia y respetar las medidas de seguridad establecidas para este tipo de eventos. Además, también solicitó suspender actividades náuticas y deportivas que no cuenten con la debida autorización y mantenerse informados a través de los canales oficiales.
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1: Carabineros frustró el ingreso de drogas a la cárcel local tras sorprender a un hombre lanzando un paquete al recinto. El detenido mantenía dosis de diversos tipos y dinero. Gendarmería confirmó más sustancias al revisar el envoltorio.
0: La región de O'Higgins.
1: La Fiscalía presentó una acusación contra 26 imputados por el millonario robo a Brinks ocurridos en 2024. La investigación considera 186 testigos, 250 medios de prueba y 46 peritos, aunque gran parte de los 12 mil millones de pesos sigue sin aparecer.

0: autoridades de salud y trabajo reforzaron el llamado a vacunarse contra la influenza y el COVID-19, especialmente a mayores de 60 años. Además, recordaron que los trabajadores tienen derecho a medio día laboral para asistir a los vacunatorios sin afectar remuneraciones. Ornella Mellado con el informe.
1: Los Ministerios de Salud y Trabajo hicieron un llamado a las personas mayores de 60 años a vacunarse contra la influenza y el COVID-19 ante el aumento de la circulación de virus respiratorios. Las autoridades advirtieron que aún más de 1.600.000 personas de este grupo no han recibido su inmunización. La subsecretaria de Salud Pública, Alejandra Pizarro, informó que se inició una campaña de contacto directo mediante mensajes de WhatsApp para personas entre 60 y 64 años que no se han vacunado en las regiones de Arica y Parinacota, Coquimbo y Los Ríos, donde se registran las coberturas más bajas.
2: Estamos en una positividad, un 52% de circulación de virus respiratorio. De hecho, es la positividad más alta en lo que va del año. Y por lo mismo, nos preocupa que la gente se vacune. Justamente para reforzar la vacunación en los grupos objetivos y que son los grupos de mayor riesgo de enfermedad grave y de muerte, desde el Ministerio de Salud estamos impulsando una campaña de contactabilidad en tres regiones del país y se está escribiendo mensajería directa a las personas que aún no han sido vacunadas.
1: Por su parte, el subsecretario del Trabajo, Gustavo Rosende, recordó que la legislación vigente garantiza a los trabajadores un permiso laboral de medio día para vacunarse sin afectar su remuneración.
3: Impulsando esta campaña de invierno de vacunación. Y es especialmente relevante poder establecer lo que la legislación laboral también entrega como derecho, que a veces es muy desconocido. Está establecido en el propio Código del Trabajo, que es el derecho que tienen los trabajadores de poder vacunarse, de poder participar en cualquier campaña de inmunización cuando sea en público objetivo. Y eso es sin que les descuenten remuneraciones ni tampoco alguna otra compensación. Por lo tanto, tal cual como decía la subsecretaria, para todos aquellos trabajadores, especialmente los mayores de 60 años, que paradójicamente son los que están más expuestos, pero también los que hoy día tienen una menor tasa de vacunación, los invitamos especialmente a que lo hagan.
1: Según el último reporte de la campaña de invierno, la cobertura nacional alcanza un 75% de la población objetivo. Sin embargo, los mayores de 60 años y los niños entre 6 meses y 5 años presentan los mayores niveles de rezago, con una cobertura cercana al 60%. Ante estas cifras, las autoridades insistieron en que la inmunización sigue siendo la principal herramienta para prevenir cuadros graves y hospitalizaciones.
0: La Contraloría General de la República publicó el informe final sobre el ingreso de niños haitianos bajo el Programa de Reunificación Familiar, concluyendo que existieron severas deficiencias de coordinación y control entre el Servicio Nacional de Migraciones, la Policía de Investigaciones y la Subsecretaría de la Niñez. El organismo advirtió que las falencias detectadas comprometieron el adecuado seguimiento y protección de niños, niñas y adolescentes que ingresaron al país durante 2025. Sobre este informe se refirió el viceministro Claudio Alvarado, enfatizando en la necesidad de establecer puntos de mejora.
4: Aquí hay un punto importante, fundamental, que la Contraloría refiere, ¿no es cierto?, a la coordinación entre los diferentes servicios o instituciones del Estado que están involucrados en este proceso, ¿no es cierto?, de recepción de migrantes, fundamentalmente en el caso de los niños. Todas esas falencias, indudablemente, hay que trabajarlas de acuerdo al informe de la Contraloría. Se abrirán los procesos de mejora en cada uno de los servicios, en cada una de las instituciones. En el caso de que hayan faltas administrativas claras y definitivas, se abrirán los sumarios correspondientes. Y lo importante es corregir las observaciones de la Contraloría, establecer planes de mejora.
0: Entre los principales cuestionamientos figura la falta de verificación adecuada de los adultos responsables de los menores, registros incompletos o erróneos y la inexistencia de protocolos conjuntos para monitorear la situación de los niños una vez ingresados al país. Contraloría sostuvo que las instituciones involucradas no implementaron mecanismos efectivos de intercambio de información y respuestas coordinadas frente a situaciones de riesgo. Respecto de migraciones, el informe apunta a debilidades significativas en los controles internos, aprobación de permisos sin antecedentes esenciales y problemas de calidad en las bases de datos. Sobre esto tuvo palabras el exdirector de Migraciones, Luis Taller.
5: Yo tengo la convicción, y por eso hay un debido proceso, de que esas decisiones respecto del consulado haitiano y respecto del consulado
6: venezolanos
5: tienen fundamento en la ley. No solo en la ley de migraciones, sino también en el estatuto administrativo. Eso por ahora, muchísimas gracias.
7: Comisión que no ha visto un acto de responsabilidad política más grande a propósito de la filtración.
5: Sí. La filtración me pareció un acto de irresponsabilidad y de cobardía.
0: En el caso de la PDI se observaron errores en registros migratorios, falta de procedimientos formales y deficiencias en la fiscalización de extranjeros. La subsecretaria de la Niñez, en tanto, fue cuestionada por la falta de seguimiento oportuno de los menores beneficiados por el programa. Ante este escenario, Contraloría instruyó sumarios administrativos en los tres organismos para determinar eventuales responsabilidades funcionarias y ordenó implementar sistemas de seguimiento activo de los niños y adolescentes involucrados. Además, dispuso una investigación por filtración de preinforme a la prensa y remitió antecedentes al Ministerio Público para que evalúe eventuales acciones dentro de sus competencias.

0: viceministro Claudio Alvarado abordó los llamados para desplegar militares en las calles luego de la encerrona que terminó con la muerte de un niño de 12 años en San Bernardo. La autoridad reconoció la conmoción generada por el crimen, pero sostuvo que la estrategia del gobierno sigue enfocada en fortalecer el trabajo de las policías.
1: Pero el gobierno ha optado en este minuto claramente por el fortalecimiento de las policías. Se está colocando en marcha un esfuerzo especial para que existan más funcionarios en la calle, más patrullas en la calle. Se han identificado puntos críticos, los cuales van a ser objeto de mayor vigilancia. Se va a establecer también una coordinación de vigilancia aérea de apoyo y se van a ir buscando los caminos y las fórmulas para ir cerrando las posibilidades de este tipo de delitos. Por lo tanto, la opción que hoy día está presente de parte del gobierno es la de fortalecer los procedimientos policiales.
0: La autoridad agregó que también se implementará una coordinación especial de vigilancia aérea como apoyo a las labores de seguridad, junto con otras acciones destinadas a reducir los espacios de acción de las bandas criminales responsables de este tipo de delitos. Respecto de la participación de las Fuerzas Armadas en tareas de seguridad interior, el ministro señaló que actualmente su labor está concentrada en funciones excepcionales. En el norte del país colaboran en el control fronterizo, mientras que en la macrozona sur apoyan las labores destinadas a enfrentar hechos de violencia. En este contexto, Alvarado enfatizó que el control del orden público sigue siendo una responsabilidad de las policías y que el gobierno mantendrá su foco en fortalecer sus capacidades operativas. La declaración se produce en medio de un intenso debate político sobre las medidas necesarias para enfrentar la creciente preocupación ciudadana por la seguridad.
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0: El puerto de Arica alcanzó una ocupación cercana al 120% de su capacidad debido a los bloqueos en Bolivia, que ya superan los 40 días. Autoridades portuarias suspendieron temporalmente la desconsolidación de carga para priorizar operaciones críticas y mantener el comercio exterior boliviano.
2: La región de Valparaíso.
0: Cámaras de seguridad registraron el secuestro de una mujer boliviana en pleno centro de la ciudad. Gracias al aviso de testigos y la rápida acción policial, la víctima fue rescatada y un sospechoso quedó detenido.
2: La región del Biobío.
0: La concesionaria del puente industrial llamó a los usuarios y usuarias a obtener gratuitamente su TAG y regularizar cobros pendientes. La vía registra actualmente cerca de 500.000 tránsitos mensuales mediante el sistema Free Flow.

0: Un grupo de senadores solicitó formalmente al Ejecutivo otorgar urgencias legislativas a una moción que busca ampliar los días de permiso laboral pagado y la protección ante la muerte de un hijo, cónyuge o conviviente civil. La iniciativa pretende duplicar el permiso actual de 10 a 20 días en caso de un hijo y elevar de 7 a 20 días el de la pareja, modificando la normativa vigente para dotarla de mayor empatía. Al respecto, el senador Matías Walker argumentó que esta moción le da humanidad a las leyes laborales y humanidad a la política, estableciendo esta extensión del permiso laboral por fallecimiento de un hijo de 10 a 20 días corridos.
1: Que le da humanidad a las leyes laborales, humanidad a la política, estableciendo esta extensión del permiso laboral por fallecimiento de un hijo de 10 a 20 días corridos. El ministro del Trabajo, no nos cabe duda que va a ocurrir así, lo va a apoyar y también que nos apoye con la urgencia para que sea prontamente ley de la República.
0: Por su parte, el senador Gastón Saavedra afirmó que esta iniciativa es justa y necesaria para poder tener un balance y proteger a las personas desde el punto de vista afectivo.
2: Reitero, va también hacia las personas que tienen que estar todos los días enfrentando una situación compleja producto de la pérdida de un hijo, pero al mismo tiempo tienen que estar trabajando. Entonces, es justo y necesario que haya un balance adecuado en la sociedad y por eso este proyecto creo que va en el sentido correcto de también proteger a la vida de las personas y al mismo tiempo darle la protección necesaria desde el punto de vista afectivo.
0: Con el respaldo de los parlamentarios y la urgencia solicitada, la iniciativa, que también busca triplicar el fuero laboral de 1 a 3 meses, queda por ahora a la espera del patrocinio del gobierno. Los legisladores confían en que el Ministerio del Trabajo apoye la medida para acelerar su tramitación y transformarla prontamente en ley.
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0: El Festival Internacional de Cine de Valdivia abrió la convocatoria para seleccionar jurados infantiles y juveniles. Los postulantes deben tener entre 12 y 20 años, residir en la región y postular hasta el 30 de junio.
3: La región de los lagos.
0: El diseñador y artista José Arman denunció el robo de obras de arte, vestuario y especies desde una bodega en Ragüe Bajo. Las pérdidas preliminares fueron estimadas en cerca de 20 millones de pesos.
3: La región de Valparaíso.
0: Las caletas Portales y El Membrillo preparan la tradicional fiesta de San Pedro para el próximo 29 de junio. La celebración incluirá procesiones por tierra y mar, bailes religiosos, juegos tradicionales y refuerzos especiales de seguridad.

0: Un grupo de parlamentarios entregó una carta a la ministra de Salud, May Chomalí, solicitando evaluar mecanismos urgentes de acceso público al medicamento Vosoritida para el tratamiento de niños con acondroplasia, evitando que las familias dependan de largos y costosos procesos judiciales. Camila Morandé nos cuenta más.
1: Un grupo transversal de parlamentarios de distintas bancadas entregó una carta formal a la ministra de Salud, May Chomalí, para solicitar la evaluación y búsqueda de mecanismos que permitan el acceso oportuno a la vosoritida, medicamento destinado al tratamiento de niños con acondroplasia. Actualmente, el medicamento solo se puede conseguir en el país mediante extensos y costosos recursos judiciales. Fernanda Cornejo, presidenta de la Asociación de Padres Acondroplasia Chile, explicó que la idea es tener cobertura al medicamento de alto costo o un acuerdo entre ambas partes.
2: Entregamos una carta a la ministra. La idea es tener cobertura, dado que la ley Ricarte Soto no está cubriendo el medicamento de alto costo que tenemos, que existe en Chile hoy para la acondroplasia. Queremos solicitar ese acceso o que exista algún acuerdo de riesgo compartido. Nos comprometieron en 6 semanas más revisar por lo menos los antecedentes para tenernos una respuesta de cómo continuar.
1: La iniciativa surge a raíz de los testimonios de diversas familias que acusan una falta de cobertura pública para esta condición genética, ya que no cuenta con el respaldo de programas estatales como el GES o la ley Ricarte Soto. Finalmente, los parlamentarios propusieron a la ministra la apertura de espacios de diálogo que incluyan especialistas clínicos, organizaciones de pacientes y a la Comisión de Salud del Congreso para construir soluciones transparentes y sostenibles en el tiempo.
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0: La planta pesquera Fiordo Austral será la única instalación regional regulada por la nueva norma de olores. Deberá reducir en un 70% sus emisiones tras años de denuncias vecinales y antecedentes ambientales. Acá dejamos las noticias del día. Nos volvemos a encontrar en una próxima edición. Que esté muy bien.
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5: 6:24.
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7: Temperatura, 9 grados. Humedad, 48%.
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5: Diego W. Urrutia, poeta, pintor y embajador chileno, nace un 8 de julio de 1887. Su destacada trayectoria llega a su fin un día 13 de noviembre de 1967. El nombre de Diego W. Urrutia, medio siglo más tarde, reaparece en nuestra comunidad de Litueche gracias a la inauguración de la escuela que lleva su nombre, de carácter particular subvencionada. Un equipo de profesionales día a día brinda su apoyo a diferentes niños y niñas de nuestra comuna, siendo la fonoaudiología uno de sus fuertes en la formación preescolar.
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Hola, ¿qué tal? ¿Cómo están? Un gusto saludarle. Muy buenas tardes. Oye, no hemos podido sincronizar el reloj, ¿eh? Ya queda poquito para ajustarlo. Allá en Litoeche. Sí, faltan algunos detalles nomás. Justo a esta hora hacemos el trabajo que no me permite partir justo y preciso a las 8, pero sí, unos 5 minutos, 10 minutos después. Bueno, se los cuento porque ustedes están ahí, ¿cierto? Esperando esa música mexicana. 19.14, hay 7 grados, chiquillos, 7 grados de temperatura. Se siente un poquito más, se sienten 11, esa es la sensación térmica, pero hace más frío. Así que a cuidarse, taparon los limones, los naranjos. Sí, hay que abrigar también un poquito, ¿cierto?, a las plantas con estas heladitas. 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John de Chindita, también. 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Así que vaya nomás. Nosotros vamos a seguir con la música programada para este día ya 24. 24, chiquillo. ¿Cómo avanzó? ¿Cómo avanzó?

Oye, estamos de... Estaba harto difícil reírse los últimos días, ¿eh? Bueno, la noticia internacional ahora nos da cuenta de un terremoto 7.5 que afecta a Venezuela, o afectó a Venezuela hace algún rato atrás. Un 6 con... A ver, el registro internacional, a 6 con 5 minutos. Está circulando ya por las redes sociales y los medios de comunicación. Sectores, más bien dicho, países afectados, Colombia, Venezuela y Caribe, neerlandés, Curazao y Aruba, a 21 kilómetros de Mostalbán, Carabobo, Venezuela. Esa es la dirección, 7.5. hasta ahora. Bueno, imágenes que llegan a través de los diferentes medios, vuelta del sismo. Por ahí hay unas imágenes que muestran algo de tierra, ¿cierto? Bueno, cosas de desórdenes típicos de estos movimientos. Esperemos que no hayan cosas que lamentar, ¿cierto? En este nuevo sacudón de la tierra. Bien, nosotros continuamos por acá porque la vida así nos demanda, ¿cierto? A continuar viviendo, sobreviviendo y acompañándonos, como lo hacemos acá en la 92.7. 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Estamos buscando el próximo tema para seguir escuchando la música mexicana por acá. Vamos a ver un libro por acá. Saludamos a los que están en WhatsApp también, ¿eh? Muchas gracias. Libro abierto.

0: bonito ese.
1: 19 horas con 27 minutitos. 19 con 27. Continuamos por acá, saludando también a quienes nos acompañan, como es Dani Godoy, que está siempre con nosotros también, acompañándolos como auspiciador. 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Así que ya lo sabe, le pasamos el datito y saludamos a nuestros auspiciadores. Vamos con los manantiales. Y todo el sentimiento.

Bueno, estamos de vuelta por acá, ¿no? Sí, hay algunos amigos por ahí que están preguntando por otros amigos que están allá en Venezuela. Vamos a tratar de hacer la averiguación antes que termine el programa y les cuento, ¿ya? Oye, por otra parte, en nuestras páginas de Radio Rosario y en rosariofm.cl también compartimos noticias junto a la agencia, ¿cierto?, de radios regionales. Agencia y cadena también, porque cuando lo unimos, un poquito más de 100 radios unidas al unísono, por eso valga la redundancia, en la información. La PDI ubica a 52 ya de los 64 niños haitianos investigados por la reunificación familiar. Así se llama este caso de los niños que entraron, según también han comprobado las autoridades, faltando al menos a la ley. Bueno, faltan 12 todavía. El director general de la PDI, don Eduardo Serna, informó que ya fueron ubicados 52 de los 64 niños haitianos con la figura de sin paraderos, con una revisión de antecedentes migratorios vinculados al proceso de reunificación familiar. Según detalló la autoridad, los menores encontrados se encuentran junto a familias directos, incorporados al sistema escolar y con acceso a las prestaciones de salud. Además, indicó que mantienen una relación directa con adultos responsables con quienes residen actualmente. Cernal señaló que además de esta diligencia continuará para establecer la situación de los 12 niños y adolescentes que aún no han sido ubicados. Bien. Son noticias que mantenemos hasta ahora también en la 92.7. Vamos con Anita Gabriel cuando son las 19:36.

0: 9 grados tenemos de sensación térmica y un despejado cielo, dice por acá el sistema, ¿cierto?, de medición. Hoy vamos a darle un saludito a don Víctor Rojas, gracias por ese aplauso, por esa compañía, ese live de cada día, sí, pues don Víctor Rojas, allá en la comuna de Palmilla.
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0: La temperatura real, don Víctor, por lo menos por acá, es de 5 grados hasta ahora, esperando que para esos sectores que están más al centro sea un poquito más cálido al menos, que no sufran tanto frío. Por aquí hay que abrigarse muy bien hoy en día, ¿sí? Estamos en una época como normal. Recuerde que antes de las lluvias vienen los fríos. De ahí nacen las frases, oye, que llueva pronto porque se va a hacer frío. Bueno, esperamos que así sea. Entre tanto, esperamos el agüita. ¿Y quién más está por acá? La Noelia Núñez Bustamante también nos está acompañando. Ahora la saludamos. Bueno, vamos a seguir con la música a esta hora. Música del norte, pues. Vamos a la reunión de los tíos.

12 minutos nos separan de las 20 horas. Pero llegan imágenes ya oficiales de los daños, ¿cierto? Que de todas maneras dejó terremoto, ¿cierto? En Venezuela. Oye, no deja ser menor, hay derrumbes, hay esparramos, bueno, el caos siempre es lo más preocupante, ¿eh? Según informó el Servicio Geológico de Estados Unidos, fue de 7.5 realmente, ¿cierto? Este nuevo movimiento en el mundo. Movimiento telúrico, así se trata, ¿cierto? Esta catástrofe. Había ocurrido a 16 kilómetros al suroeste de Morón. Pasada las 18 horas, el sismo además tuvo una profundidad de 10 kilómetros. Fue encima. Fue muy encima de la capa terrestre. 10 kilómetros no es nada. Es un poquito más de aquí al cruce Espinillo. O de aquí al cruce Las Damas ya tiene los 10 kilómetros. Eso es una... Es prácticamente encima. Por eso la fuerza que tuvo, ¿cierto? Va a ser 7.5. Bueno, se dejan evidentes los daños. Lo único que no nos dicen, no lo avisaron, son la duración de este. Bueno, esperando que vecinos, amigos, gente que usted haya conocido también, estén bien las amistades por ahí. Pero los equipos de emergencia han estado trabajando en el lugar, esa hora estaba claro todavía ya. Había una bastante luz a la hora de este golpe, pero va a caer la noche y ojalá no tengan que trabajar para buscar personas desaparecidas. Bueno, son las noticias que van a empezar ahora a motivar la información también en los principales medios de comunicación. Como lo dije al principio del programa, lo está costando un poco reírlo en los últimos días, debido a lo ocurrido, debido a la partida de bastantes personas conocidas, amigas, personas que son o fueron de nuestra comuna siempre, y que por ende también toca a sus familias, amigos de nosotros, que somos pocos los que no los conocemos por acá en esta comuna. Así que, bueno, esperando en Dios que pase luego este trago amargo. Vamos con otra cancioncita de aquella. Por acá, Luis Javier Valverde.

Bueno, continuamos por acá también. Sí, jugando la nuestra, la personal, dicen por ahí. Acompañarnos. Oye, hablando de noticias, una de las estrellas también ha levantado alerta a través de varias páginas o grupos de WhatsApp, donde se siguen entre vecinos, comerciantes y todo. Esto es por un par de personas de un aspecto muy peculiar, bastante grandecitos ya, que han estado, lo acusan ellos de estar abriendo la media luna de la estrella, abrieron camionetes y robaron tarjetas y dinero efectivo. Así que cuidado con su camioneta o auto, a ver si hay un detalle más. Si está sin batería, revisa sus pertenencias. Las denuncias ya están realizadas, ¿cierto? Se movilizan en un Suzuki 4x4 o S4. Un crossover color plateado, o sea, de color aluminio, por si no se entiende. Parrilla negra hasta con patente. Entonces va a ser inminente localizarlos. Si ya la tienen la patente, pero no se descuiden. Vamos a ver. Oye, siguen. Es como que está de moda el. Como que está de moda, ¿cierto? Este tema de luchar contra la delincuencia. Bueno, estaba mirando también otro video por ahí. Bueno, pero lo que nos atañe a nosotros, aquí cercano, les reitero, desde la comuna de La Estrella nos avisan sobre estas personas que también destacan hasta el número de patente. Un vehículo con parrilla negra de color gris, pero bastante largo, con una especie de barba, una de las personas que logramos ver. Pero revisen las páginas sociales ustedes por ahí y compártensela para que estén preparados. Vamos a seguir con la música, pero con este tema lamentablemente le decimos adiós. Muchas gracias por vuestra compañía. Nos encontramos mañana, si Dios así lo permite, ya en el matinal. Que descansen, que sea otro día y que pasen estas penitas. Un abrazo.